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3: Ahí viene una chacarerita dedicada a las teleras de Miatamiski.

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1: Remedio. Vamos con la primera entonces.

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1: De la chacarerata, vamos a jugar con la juguetona.
2: Vamos nomás.

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0: ¡Qué bien que ha dediado el chelco!
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2: Vamos a rebenquear una selección de chacareras, changos.

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1: ¡Se viene una chacarerita!

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1: Remedio, vamos con la primera entonces.

0: Bien, pelo.
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3: Amigo Demi Carabajal, arrímese y cantemos esta chacarera.

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3: Ahí viene una chacarerita dedicada a las teleras de Miatamiski.

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0: Bueno, este tema fue dedicado para doña Purita Rodríguez, de parte de Elena Herrera y los Jóvenes Musiqueros.
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qué comienzo, ¿eh? Muy buenos días, bienvenidos. Buen lunes para todos. ¿Cómo están mis changos? Como le digo cariñosamente. ¿Cómo están, chinitas? Bienvenidas. Aquí estamos, en vivo y en directo, ¿eh? Bienvenidos a la mañana de Santiago y Copla, que a la tarde se convierte en la tarde de Santiago y Copla. Y, como siempre, con novedades, con cosas lindas para comentarles. Y bueno, la verdad que el programa de hoy va a tener mucho contenido, así que no te lo pierdas porque va a estar muy lindo, ¿eh? Siempre pensando en nuestra audiencia. Bienvenidos al aire de La Más Escuchada. Ya iniciamos otro mes más juntos a través de tu radio, a través de Santiago y Copla. Ya estamos en el mes de agosto, ¿eh? Mirá qué rápido que pasa el año. Menos acordar, vamos, ya estábamos levantando las copas para brindar. Así que así es la cosa, mi gente. Nosotros, entre chacareras, gatos, escondidos, algunas guarachas, algunos chamamés como los del comienzo, vamos a estar con ustedes para compartir la mañana de Santiago y Copla. Fabio Brandán tiene el gusto de saludarlos y hasta las 12 menos 10 vamos a estar con ustedes a través de la radio, a través de Santiago y Copla y en duples con Fai TV, que te recibe con esta música. ¡Vamos!

0: Sigamos con los residentes.
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2: Y comienzo musical con la gente del dúo Hechizo, El Tiempo de mi Mamá. Claro que sí, lo estábamos compartiendo en la mañana de la radio. Bueno, muy bien, mi gente. Tengo ganas de jugar hoy, ¿sí? Atención, tengo ganas de jugar y tengo ganas de regalar. Porque ya te enteraste de lo que se viene, ¿no? Se viene un sorteo espectacular. Ya, como te dije, Santiago y Copla se ha convertido no solamente en una radio, sino que en un canal de oportunidades para mucha gente. Porque con muy poquito dinero te podés ganar premios espectaculares. 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Repasamos los premios porque no sé si te habrás enterado. Capaz que no sabías nada de esto. Cada día están más lindos nuestros sorteos y le tiramos toda la buena onda porque vamos con 5 premios. 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O sea, mirá todo lo que hay. Es fantástico, Santiago y Copla. Siempre generando oportunidades para la gente, para que la gente pueda ganarse premios espectaculares. 10.000 pesitos nada más el número. Y son sorteos que se realizan a 2 cifras, ¿sí? O sea que es súper fácil. Me estarás diciendo, don Fabio Brandán, ¿qué novedades trajo? Novedades hay muchas que ojalá las pueda compartir en el programa del día de hoy. Y si no es así, en transcurso de los programas siguientes te vas a ir enterando de todas las novedades. Bueno, voy con la primera. Voy a pedirle a Jenny, siempre y cuando quede, algún número que no se pueda dar vuelta, ¿sí? Algún número que no se pueda dar vuelta porque quiero regalar. Quiero arrancar la semana regalando porque esto no se llama regalo, sino que se llama agradecimiento, ¿sí? Siempre permanentemente estamos siendo agradecidos con nuestra gente. Porque es la que sostiene toda esta estructura que se ha creado para ser la número uno como es Santiago y Copla y como es Fai TV. Bueno, Jenny, a ver, que me traiga el cuponcito. A ver qué número eligió Jenny para hoy regalar con la audiencia. El número 66. Ahí está, lo vamos a mostrar, Jenny. Lo mostramos en pantalla, ¿eh? Este número lo voy a regalar hoy. Así que van a participar todos, ¿eh? Los que llamen, los que manden WhatsApp, todos van a participar de este número gratis que voy a regalar hoy. El número 66. Y va a participar, escuchen. Siempre ustedes saben que estos premios se hacen por lotería, ¿sí? Va a participar el número 66 que lo regalo hoy por el celular, el set de cortadora de cabello, afeitadora, ¿qué más? 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El set de toallón que trae 3 piezas está buenísimo. Así que hoy regalo el número 66. 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Ya habilitamos teléfonos, habilitamos celulares.
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2: Para que ustedes se comuniquen con nosotros, ya está la cuponera de madera aquí. Así que en un ratito empiezo a ingresar los cupones. 11 de la mañana, mi querida Jenny, vamos a estar comunicados con la gente de Agencia Fénix para que nos tire el mandracazo, para que nos tire los números atrasados y aquellos números posibles a salir. Así que también 11 de la mañana estaremos comunicados con la gente de Agencia Fénix. Ahora, la clave santiagueña y ya, como te lo decía, el teléfono habilitado, líneas habilitadas, WhatsApp habilitados, porque hoy, mi gente, estamos regalando el número 66. Así que suerte para todos y vamos por más. ¡Vamos!

Ahí estamos compartiendo la mañana de Santiago y Copla. Y qué lindo porque estamos viendo en pantalla ganadores, ¿eh? Qué lindo, ¿cuántos? Bueno, un día me voy a poner a contar cuántos hay, ¿sí? Yo todavía no los conté, pero son un montón. Los están viendo en pantalla. Bueno, tenemos ganadora, Jenny, de la linterna del día sábado, ¿sí? Cidia Cejas. Cidia Cejas ha sido la ganadora de una linterna, ¿sí? Ustedes entren a nuestro estado de WhatsApp, porque en el estado de WhatsApp siempre se van a enterar de las novedades, ¿sí? Así que ya te vamos a mostrar a Cidia Cejas en un ratito para que la conozcas y para que... Es la de la izquierda, ¿no? Ahí está, vamos a pasarla nuevamente cuando la tengamos, así se la mostramos a la gente, porque esto no es nada más lindo de que ustedes puedan ver las personas que ganan, ¿sí? La gente que nos conoce hace muchos años ya saben la manera que Santiago y Copla trabaja. Y aquellos que se suman hace muy poquito, bueno, esta es toda nuestra gente, se la presentamos. Estos son los ganadores, se los presentamos. Así es la cosa. Cidia Cejas ha sido la ganadora de una linterna. ¿Y cómo ganó la linterna? Con una sola cifra. Con una sola cifra y con el número uno ha ganado una linterna. El aplauso para Cidia. Ahí está. Muy bien. Bueno, vamos al tema que nos compete en el día de hoy. Hoy don Fabio Brandán regala el número 66. Y gente, me encantaría que se sortee esta noche todo. Ya lo saben. ¿Y por qué se va a sortear esta noche todo? Siempre y cuando ustedes completen el cupo. Siempre y cuando completen el cupo esta noche se sortea. Así que tienen el transcurso del día para comprar su número, aquellos que quieran comprar algún número, quieran comprar dos, tres, la cantidad que quieran. ¿Y por qué se va a sortear esta noche todo? Siempre y cuando ustedes completen el cupo, siempre y cuando completen el cupo esta noche se sortea. Así que tienen el transcurso.

0: Tempranito, bienvenida.
1: Bien, querido, gracias a Dios. Recién vine de pagar impuestos y ahora voy a llamarla Fabio.
0: Bueno, muchas gracias por estar con nosotros. Nosotros ya arrancando la mañana. Bueno, y ante todo, voy a anotar tus últimos tres del DNI para que participes. Caro, decime los últimos tres, Caro.
1: 220.
0: 220. Muy bien. Ya estás participando.
1: Fabio, yo después de almorzar me voy a hacer una escapada, como decís vos, hasta la radio.
0: Ah, bueno, te vamos a esperar entonces.
1: Sí, si Dios quiere. Así voy a elegir otro número.
0: Mi reina, gracias por ser fiel colaboradora de Santiago y Copla, ¿sí?
1: Nada, querido, te lo merece.
0: Gracias. Bueno, ¿qué me preparaste? Bueno, Fabio, ¿qué me preparaste para esta mañana? Quiero saber.
1: Mira, Fabio, hoy te voy a leer del Salmo 119.
0: Sí.
1: El capítulo 101 al 105.
0: Somos todo oídos, te escuchamos.
1: Dice así: he alejado mis pies de todo mal camino para cumplir tu palabra. No me he apartado de tus decretos, porque tú eres quien me enseña. Tu promesa es dar que la miel a mi boca. De tu precepto he sacado entendimiento. Por eso odio toda conducta falsa. Y mira lo que dice el 105. Tu palabra es una lámpara para mis pies y una luz en mi camino. Amén.
0: Hermosa palabra. Lámpara para los pies para no tropezar. Y una luz, querido, en el camino para poder ver hacia uno dónde va.
1: Exacto.
0: Mirá qué bueno, qué lindo el versículo que
1: dijiste.
0: Gracias,
1: ¿no? Fabio, por la colaboración que hace, que aclarás vos también.
0: Y porque vos sabés que si hay una piedra delante nuestro y si no tenemos algo para ver, nos vamos a tropezar y nos vamos a caer. Y no,
1: claro.
0: Solamente eso, sino que tiene consecuencias que nos podemos lastimar.
1: Lógico, querido.
0: Y después, bueno, esto de tener una buena visión hacia uno donde va, también eso lo podés implementar en todas las áreas, ¿sí?
1: Así es, querido.
0: Qué lindo, me encantan los versículos que elegís porque siempre nos dan una enseñanza y nos hace reflexionar. Así
1: gracias,
0: que,
1: querido, gracias. Que tengas un hermoso día, Fabio.
0: Te queremos mucho, un beso grande.
1: Gracias.
0: Gracias por estar, ¿eh? Ahí está nuestra querida Caro, como siempre, poniendo su bloquecito en la mañana. Líneas habilitadas, 4467-4224, 4457-1265. Hermosos premios, celular, cortadora de cabello, afeitadora. Mirá qué premios, ¿eh? Y sí, ¿y cuánto vale el numerito, don Fabio? Y 10.000 pesitos nada más, ¿eh? Una locura, la verdad. Mirá, cargador portátil, dos juegos de sábana, un set de toallas, todo eso. Exacto, son cinco premios. La verdad que Santiago y Copla lo más, No hay, hoy me decía doña Damiana, no hay con qué darle a Santiago y Copla, ¿Quién te iguala, Gorosito? Y sí, imagínate, te voy a ganar un celular, ¿sí? Una cortadora de cabello, afeitadora, todo el combito completo. Después el cargador portátil, dos juegos de sábana, después set de toallas, todo eso. O sea que si no ganas uno, podés ganar el otro. Si no ganas el otro, ganas el otro. Y si no, vas a parar a la cuponera de cupones no ganadores, donde siempre hay premios y hay sorteos gratis entre todos aquellos que participan y no ganan, ¿sí? En algún momento te toca, así que eso seguro. ¿Quién anda por ahí? Hola. Adelante, buenos días.
2: Buen día, mire, yo llamo por usted, va regalando un número, yo, porque yo no sé a dónde la radio para ir a comprar, pero...
0: Ah, muy bien.
2: De Navarro.
0: No, de Navarro. Bien. Bueno, mirá qué lejos, ¿eh? Vamos todavía, la gente, bueno, de Navarro.
2: Vamos a, a ver si me puede anotar para ver si tengo suerte.
0: Bueno.
2: Pero...
0: Bueno, decime cómo
2: es... ¿Dónde tiene la radio? ¿A dónde tiene la radio?
0: Nosotros estamos en La Ferrer.
2: Ah, ¿sí? La Ferrer, conozco
0: La Ferrer. Bien, decime cómo es tu nombre...
2: Andrés, soy de Navarro.
0: Andrés, bien. Andrés, decime los últimos tres, Changó, para participar del sorteo de hoy.
2: Yo soy 6-4-9. De mi número.
0: Ahí está, ya estás participando. Y después, si querés comprar un numerito, ya sabés, te comunicás al WhatsApp de la radio.
2: Para Ferrer, porque yo vivo, estoy en Navarro. La Ferrer está a kilómetros, ¿qué kilómetro está?
0: Y estamos en el 26, más o menos, kilómetro 26.
2: ¿Sobre la ruta? No.

0: No, estamos más cerca de la ruta 21 nosotros. ¿Sí? Ah, igual, sí. Chango, no te olvides de una cosa, que toda la gente que vive lejos pueden comprar números, porque nosotros le mandamos el alias para que puedan transferir, o le mandamos un código de Rappi Pago, de pago fácil, para que no vengan de tanta distancia. ¿Me entendés?
1: Claro, claro.
0: Así que no hay problema. Lo importante es tener ganas de participar, y vos ya sabés que una vez que ganás, en el caso de... Le hablo a toda la gente que nos escucha de lejos o que nos mira de lejos.
1: Claro, claro.
0: Pueden venir a la radio a retirar el...

0: participar de esos premios, pero vivo muy lejos. Imagínate que de Zárate tengo que ir hasta La Ferrer. Bueno, ¿qué tiene que hacer usted que quiere participar y que tiene todas las ganas de participar de estos sorteos? Se comunica con nosotros, le pasamos un alias, usted realiza la transferencia, nos envía el cupón y una vez que nos envía el cupón, nosotros le mandamos el cuponcito para participar del sorteo. Todo se hace por lotería. Y me dice, Fabio, pero yo vivo en Zárate y para retirar el premio, ¿cómo hago? Se lo mandamos a través de correo argentino. Así que, mire, todo muy fácil. Así que usted que vive en Luján, General Rodríguez, Moreno, donde sea, ¿quiere venir a la radio? Como les decimos, nosotros a todos los recibimos por igual. Pero también pueden jugar sin la necesidad de moverse de su casa, llamándonos o mandándonos un WhatsApp al 11 68 63 11 20 y ahí pueden participar sin importar la distancia donde se encuentren, ¿sí? Ahí estamos.
1: Adentro,
0: claro. Nuestros sorteos se están expandiendo cada día más. Antes de ir al próximo sorteo, al próximo llamado en realidad, porque este es el sorteo que estamos haciendo ahora, quiero agradecerle a Isabel Lozán, que la verdad que la chinita, miré una parte del programa nada más, cuando estaba mencionando a Reina, de Rafael Castillo, y quiero agradecerle a ella porque la verdad que cuando le dije, Isabel, me gustaría que seas la conductora invitada para los días que yo no podía estar en el programa, sabiendo que Paola Carabajal está en el turno tarde, entonces dijimos, vamos a dejarla descansar Paola para que entre en su turno después de las 14 horas y vamos a invitar a algún conductor o alguna conductora, ¿sí? Bueno, gracias a Dios con nuestra querida Isabel tenemos una muy linda relación comercial, somos amigos aparte, así que estamos para darnos una mano siempre, así que bueno. Y le dije a Isabel, le digo, Isa, me gustaría que vengas a hacer el programa. Contá conmigo, me dijo. Y se vino a hacer el programa. Y ella estaba feliz acá en la radio. Muy feliz. La verdad que me decía que esta oportunidad de que ella pueda salir en televisión, de que sus amigos, sus familiares la puedan ver, ella para ella fue algo muy lindo. Y me dijo, para la próxima, cuando me necesites, levanto la mano siempre y cuando pueda, voy a estar con la audiencia de Santiago y Copla, que me ha recibido muy bien. Así que, mi querida Isabel, bendiciones para vos, mi reina. Gracias por haberme hecho el aguante. Y quién te dice que en algún momento, siempre y cuando ella pueda, la tendremos también debido a la gran aceptación que ha tenido con la audiencia de Santiago y Copla. Próximo llamado al aire. ¡Hola! ¿Quién está por ahí? Adelante.
2: Hola, mi amor. ¿Cómo te va?
0: ¿Cómo le va? ¿Con quién hablo?
2: Elvira de kilómetro 29.
0: Elvira, vamos, Elvira. Muy bien, decime los últimos tres.
2: 802.
0: Ahí está. Bueno, Elvira, ya estás participando. Bueno, te mando un beso.
2: Mi amor, te deseo lo mejor y ya voy a andar por la radio a buscar unos números.
0: Dale, besote grande. Ahí estamos. Gracias. Buenas. Hola. A ver quién está por ahí, ¿se cortó? A ver, se cortó. Vamos a ver quién anda por ahí en la mañana de Santiago y Copla. Hola. A ver, hola.
3: Hola.
0: ¿Quién habla? A ver.
3: Hola, hola.
0: Sí, buenos días, ¿quién habla? Ay, me están escuchando.
3: Hola,
0: por la tele, sí.
3: Francisca, la panchita.
0: No, la chinita, decime los últimos tres.
3: Espera un poquito, tengo que pensar.
0: Dale, a ver, decime. Bueno, ahí está, la gente que nos mira por la tele también, están a full. A ver, ¿te acordás?
3: Sí.
0: Sí. Dale, panchita.
3: 63.
0: ¿Eh?
3: 683.
0: Ahí está. Listo, reina, ya estás adentro. Te mando un beso.
3: Pues,
0: gracias. Bueno, le pedimos a la gente que nos mira por la tele que cuando nos llaman por teléfono bajen un poquito el volumen de la tele y nos escuchan por el teléfono, ¿sí? Aquellos que nos están escuchando, nos están viendo.

0: Así que ya lo sabe. Regalo hoy. Suerte noches. Set de toallas, set de sábanas. Todo eso, si se completa el cupo hoy, hoy a la noche se sortea y mañana estoy conociendo a los ganadores. ¿Quién está por ahí adelante?
1: Hola, buen día.
0: ¿Cómo le va? ¿Con quién hablo?
1: Con Carolina.
0: Carolina, muy bien, ya te voy a anotar, Caro. Decime los últimos tres.
1: 919.
0: Perfecto, ya estás adentro, besote grandote. Ahí estamos. Suena la música, Manceros Santiagueños. ¿Paisajes tengo también? Claro. Tengo paisajes, tengo ganadores, tengo de todo en la mañana.

0: Mancero santiagueño sonando en el aire de Santiago y Copla. Vamos a saludar a mi querido Albornoz, que ha sido electo como intendente de nuestro querido Pozo Hondo, Departamento Jiménez, Santiago del Estero. Así que vamos a brindarle, ahora en un ratito le vamos a brindar un aplauso porque, bueno, el pueblo, los parajes han elegido a nuestro querido Albornoz. Así que le mandamos un saludo grande. Ya le estuve mandando un mensajito a la Andreita Vanegas. Y bueno, ya en cualquier momento nos vamos a estar encontrando con él, ¿eh? ¿Quién te dice un pequeño viajecito relámpago a Santiago? Sería algo muy lindo como para establecer algunas cosas muy lindas que se pueden hacer por nuestra tierra, ¿eh? Nunca hay que olvidarse del pago. Así que bueno, me alegro mucho que nuestro querido Albornoz haya sido electo para otros 4 años más, si Dios quiere y lo permite, de todo lo que tiene que ver con esto tan lindo para la gente, ¿eh? Así que felicitaciones. Muy bien. Adelante, ¿quién está por ahí? Buenas.
1: Hola, Fabio, Flori, ¿cómo te va?
0: ¿Cómo anda, Flori? Te escucho con unas pilas, soy bienvenida.
1: Bien, acá estamos. ¿Vos cómo andás? ¿Qué te jugaste?
0: Vamos, todavía. Bien, con muchas novedades, ¿eh?
1: Sí, no, ya veo. ¿Qué te inyectaste? ¿Qué?
0: Vamos, todavía.
1: 5 premios bárbaros largaste.
0: Viste, mira, tenemos celular. Después tenemos el combo que viene, la máquina cortadora de cabello.
1: Es carísimo, ¿sabes? Que es carísimo ese, el equipo ese.
0: Y bueno, viene. A ver, ¿para qué lo voy a mostrar? Lo voy a mostrar a la gente porque lo tenemos acá. Bueno, el primer premio ya saben que es el celular.
1: Sí, después, sí.
0: A ver, está acá. Este combo es espectacular porque tiene las máquinas que cortan el cabello, ¿sí? Con todas sus medidas, porque es una máquina profesional, ¿eh?
1: Claro, por eso te digo, es carísimo.
0: Es una máquina de uso profesional. A ver, Jenny, si lo podemos. Bueno, Jenny está full con vamos a mostrarlo. Vamos a mostrarlo un poquito en pantalla. El que se gane este premio es espectacular, porque primero se va a ahorrar en peluquería, porque mira, vienen las máquinas que ahí la está viendo la gente. Todas vienen vueltitas de uso profesional. Tiene máquinas para cortar el cabello y después tiene también la afeitadora. Y las máquinas de cortar el cabello vienen con todas sus medidas. Está todo ahí.
1: Sí, sí, las conozco yo,
0: bueno,
1: Fabián.
0: Son buenísimas, ¿viste? Yo te digo sí, que más de uno se quiere ganar el segundo premio. Más de uno. Vos imaginate,
1: ¿qué te parece?
0: Tenés muchos chicos en el rancho. Muchos chicos en el rancho. Y vos agarrás la máquina, le pones la 2 a los chicos y ya, viste, más o menos la vas piloteando y te ahorrás de ir a la peluquería también.
1: Claro,
0: sí. Así que este combo está espectacular. Vienen las máquinas para cortar el cabello y viene la afeitadora también. Y claro. Bueno, y después tenemos el cargador
1: portátil. Acá en mi casa nosotros lo tenemos y mi hijo le corta a mi marido.
0: Mirá, qué lindo.
1: Sí.
0: Bueno, tenemos muchos premios, ¿viste? Y la verdad que nosotros estamos contentos porque
1: todos son buenísimos.
0: La repercusión.
1: Todo.
0: Y mira, después el celular también, ¿sí?
1: También.
0: Tenemos celular, después tenemos el cargador portátil que está por acá. Acá tenemos el cargador portátil. O sea, tenemos premios uno más lindo que otro. Bueno, y hoy estamos regalando el número 66.
1: Ah, mira qué bueno.
0: Quiero que me digas tus últimos 3 del DNI.
1: 081, Fabio.
0: 081. Listo, ya estás adentro.
1: Un abrazo grandote.
0: Te mando un beso, gracias.
1: Y felicitaciones por lo que haces.
0: Gracias, mi reina. Buenas. A ver quién está por ahí adelante. Bueno, Jenny.
2: Hola,
0: está.
2: Fabito, ¿cómo estás?
0: Pero muy bien, ¿con quién hablo?
2: Hablas con Nélida de Luz Villegas y yo te adoro a vos.
0: Nélida.
2: Estoy esperando que hagas alguna joda. Desde que hicimos la última joda, nunca más fui a ningún lado.
0: Viste, ya vamos a ver. Vamos a ver si en algún momento se puede hacer algo, lo vamos a hacer. Decime.
2: Son cosas hermosas que hacemos.
0: Ay, mi reina, muchas gracias. Repetime tu nombre. Repetime tu nombre de nuevo.
2: Nélida de Luz Uriaga.
0: Nélida, perfecto. Los últimos 3.
2: 761, a ver si te gano algo,
0: Fabio. Viste, ahí está.
2: No nada, ¿eh?
0: Te mando un beso grandote.
2: Igualmente para vos, que andes todo lindo.
0: Gracias, ahí está. Muy bien, seguimos con más. ¿Quién anda por ahí adelante?
3: Mirta Rafael Castillo.
0: ¿Cómo andas, Mirta? Con ganas de ganar,
3: bien,
0: ¿no?
3: Bien, con ganas de ganar algo, no, vamos a ver si tenemos suerte.
0: Muy bien, decime los últimos.
3: Número.
0: Sí.
3: 564.
0: Listo, ya estás adentro. Te mando un beso.
3: Gracias
0: por estar, ¿eh? Ahí está. Muy bien. Bueno, ¿quién será que se va a ganar el número 66? ¿Vos te pusiste a pensar todos los premios hermosos que hay? Mirá, celular. La cortadora de cabello es espectacular porque tenés todas las medidas para cortar el cabello y también tenés la afeitadora. Eso es en el segundo premio. En el tercer premio tenés el cargador portátil. Cuarto premio tenés los dos juegos de sábana. Y en el quinto premio un set de toallas. Espectacular. Un premio más lindo que otro. Y siempre a valores muy económicos para que la gente lo pueda comprar y puedan ganar premios espectaculares. ¿Quién está por ahí adelante? Hola.
4: ¿Cómo está?
0: Muy bien. ¿Quién habla?
4: David.
0: Hola, mi querido David, ¿cómo andás? Bienvenido.
4: ¿Cómo andás? ¿Bien?
0: Muy bien, decime los últimos tres.
4: 803.
0: Listo, ya estás adentro, te mando un saludo.
4: Un abrazo.
0: Gracias, ahí está. Estamos compartiendo la mañana de Santiago y Copla. Mensajes que llegan al WhatsApp y me imagino que ya habrás agendado nuestro número. El 11-68-63-11-20. 11-68-63-11-20. El número de la bendición, porque si vos lo agendás, acordate, vos que comprás números y tenés la suerte de ganar, buenísimo. Pero si no tuviste la suerte de ganar todavía, acordate que tus números no ganadores van a una cuponera acrílica donde nosotros hacemos sorteos gratis en los cupones no ganadores. ¿Por qué siempre te digo que agendes el número de la radio? Porque cuando Santiago y Copla te llame, te va a llamar desde el número de la radio. Y si vos lo tenés agendado, te va a saltar el logo de la radio. Y cuando Santiago y Copla te llama es porque algo te ganaste. Es simple, tenés que decir Santiago y Copla, responder la palabra Santiago y Copla y ya te llevas el premio, ¿sí? Próximo llamado, adelante, hola. A ver. ¿Quién anda por ahí? A ver.
5: Hola.
0: ¿Cómo le va?
5: Hola.
0: ¿Nombre?
5: Hola.
0: Sí, ¿el nombre?
5: Sosa.
0: Sosa. Carlos. Decime los Sosa últimos Carlos. Tres.
5: Escúchame, yo lo llamo porque se me cayó el sistema de la...
0: ¿Del internet?
5: ¿De la
0: aplicación? Ah, bueno, escúchame, hace una cosita, al mediodía, a las 12 apenas sí. Termino el programa, hacenos un llamadito sí. Y ahí Jenny te va a explicar cómo tenés que hacer. ¿Sí?
5: A las 12.
0: A las 12, no llamás.
5: Bueno.
0: Chango, decime los últimos tres. Ay, se le cortó justo, bueno, ahí está. Que nos vuelva a llamar para que participe, ¿sí? Muy bien, a ver quién está por ahí adelante.
6: Hola, Fabio, buen día.
0: ¿Cómo le va? ¿Con quién tengo el gusto?
6: Julio de Catán.
0: ¿Cómo andas, Julio? Con ganas de ganar, ¿no?
6: Sí.
0: Vamos todavía. ¿Estás viendo o estás escuchando?
6: No, te estoy viendo.
0: Muy bien, decime los últimos tres.
6: 822.
0: Listo,
6: ya. ¿Qué hay de sorteo?
0: Mira, estamos sorteando hoy el número 66 para el combo de lo que va a ser celular, máquina cortadora de cabello, afeitadora.
6: Sí, esa cortadora de cabello está buenísima.
0: Está muy buena, Chango. Aparte, te digo, la cortadora de cabello que viene con todas las medidas. ¿Sí? Y no solamente eso, viene la afeitadora también, viene una para patilla, o sea que está recontra completo el combo. Por eso,
6: Fabio, ¿cuánto
0: sí.
6: vale el número de ese sorteo?
0: El numerito vale 10 nada más, 10 mil pesitos nada más.
6: ¿Cuándo se sortea eso?
0: Mira, si hoy completan el cupo, se sortea hoy a la noche. O sea que va a depender. Yo siempre. Vos sabés que yo siempre a la gente le digo que yo pongo los premios y ustedes son los que ganan, ¿sí? Así que ya saben, gente, que si hoy se completa el cupo, hoy a la noche se sortea, ¿sí? Así que. Bueno, patrón, te mando un saludo grande.
6: Otro para vos.
0: Gracias por estar, ¿eh? Ahí está, vamos. Bueno, muy bien, la gente está full, está queriendo comprar números también, todos los que quieran comprar números. Y bueno, yo recién mostré el combo, lo que es una verdadera maravilla. Imagínate, tenés la máquina cortadora de cabello, Ah, encima todo a batería, ¿eh? No son eléctricas, ¿eh? Oh, mira, vamos a brindar aplauso. Ah, aplauso, claro. Se cargan como si fuera un celular. Exactamente. Tenés la cortadora de cabello con todas las medidas, la patilla también. Tenés la afeitadora, todo como un celular. Se cargan como si fuera un celular, es fantástico. O sea, mirá qué ecológico todo, ¿no? Que vos sabés que esto de no estar enchufándolas a la corriente es como las radios solares, ¿eh? Así que bueno, no voy a decir mucho, pero ya hay novedades de las radios, ¿sí? Y bueno, ya no se pierdan los programas porque va a haber novedades, ¿eh? Bueno, atención de que no se pierdan los programas. Doña Damiana se viene con un programón hoy. ¿Cómo la extrañamos a la morocha cuando no está, eh? Nos hace que la siesta sea un poquito más tarde o más temprana, ¿viste? ¿Y por qué digo esto? Porque vos sabés que ella a las 3 de la tarde arranca con su programa Mateando con la Morocha y nos lleva imaginariamente al pago con esas charlas tan lindas que ella sabe hacer en su programa. Nos lleva a Santiago con sus tradiciones, con sus costumbres, con sus mitos, con sus creencias. Ella habla un poco de todo. ¿Y por qué se llama Mateando con la Morocha el programa? Y porque vos fíjate que en una mateada siempre lo que sobra es la charla, donde uno habla sobre diferentes temas. Y cuando vos te sentás a matear con la Morocha, podés hablar todas esas cosas típicas de Santiago, ¿sí? Podés hablar un poco de todo y estar más cerca de nuestro Santiago. Así que hoy Mateando con la Morocha, me atrevo a decir que se va a venir con un programón. Ella pasa música también. Pero la esencia del programa son los comentarios lindos que ella hace, la gente que se comunica, y es como, bien te digo, es como que estás en Santiago. Bueno, yo no sé cuándo voy a ir a Santiago, pero me parece que este año voy a tener que pegar una escapadita a Santiago, un viaje medio relámpago, y capaz que me la lleve a la Morocha, ¿eh? Como va a ser un viaje cortito, capaz que me la lleve a la Morocha. Así que vamos a ver cómo nos organizamos. Pero bueno, uno propone, pero Dios dispone. Así que, bueno, así va a ser la cosa. ¿Qué más tengo? Muchas novedades hay para contarte, pero en transcurso de los programas te las voy a ir contando. En un ratito nos comunicamos con la gente de Agencia Fénix, Jenny, porque quiero saber el mandracazo y los números favoritos para el día de hoy. Vamos con música, que suena simplemente changos, y después seguimos con más programa. ¡Vamos!

0: escuchando la música Simplemente Changos. Nos vamos directamente a para jugar y ganar. Agencia Fénix es el lugar. Buenos días, César, bienvenido. A ver si lo escuchamos. Si no, tráeme el celu para acá, ¿eh? ¿Está César por ahí?
1: Estoy acá.
0: ¡Qué grande! ¿Cómo le va, mi amigo? ¿Qué dice, qué cuenta?
1: Todo bien. Arrancando la semana
0: con todo, ¿no? Ya con los números favoritos, con el mandracazo. ¿Sabes qué me enteré, César? Seguramente vos, como propietario de la agencia, ya lo debés saber. Me enteré que Kinisex se viene con un sorteo millonario en dólares, libres de impuestos. ¿Puede ser correcto?
1: Sí, lo iba a anunciar ahora, sí, porque ya está desde hace 10 días. Pero la gente mucho como que no entendió, se confundió, entonces ahora lo iba a decir yo. Este domingo se sortea, el domingo 9.
0: Vamos a brindar un aplauso para la gente de Kinisex. ¡Vamos todavía! ¡Qué grande! Bueno, a jugar más que nunca al Kinisex, porque, bueno, contale a la gente de qué se trata el sorteo millonario en dólares libre de impuestos.
1: Bueno, primero, muy buenos días para los oyentes.
0: Sí.
1: Que tengan un excelente arranque de semana. Y bueno, el sorteo consta de 3 millones de dólares, nada más y nada menos.
0: Mirá, qué lindo.
1: Para la modalidad sale o sale, ¿sí?
0: Sí.
1: Por esta única vez vale 7 mil pesos el Kinisex. Se sorteará este día domingo, el próximo. Y ya reitero, es por única vez, es un sorteo especial por 3 millones de dólares.
0: Es un montón de plata. César, y ahora lo que se está preguntando la gente. Este sorteo en dólares de 3 millones de dólares libre de impuesto, ¿sí? Va a ser un sorteo especial. Sí. Pero, por ejemplo, si la gente no quiere jugar a ese y quiere jugar al loto, al Kinisex tradicional, ¿va a haber jugada tradicional o solo va a estar esta especial nada más?
1: El especial es solamente para la modalidad, después el Kinisex es normal.
0: Ah, perfecto. O sea que el que quiera participar de los 3 millones puede, a lo sumo te dice, César, yo quiero participar de los 3 millones de dólares y vos le emitís la boleta correspondiente, y el que te dice, no, mira, yo no quiero participar, yo quiero el Kini tradicional, vos le emitís la boleta tradicional.
1: Exacto.
0: Es buenísimo. Exacto,
1: clarito, así como lo dijiste.
0: ¿Vos sabés qué lindo que es esto? Sí, es muy lindo explicarle a la gente, porque si no hay gente que, viste, la gente va a decir, ay, pero me gustaría, pero yo no lo entiendo, o yo no sé, o va a haber jugada tradicional, porque más allá de este premio que se va a hacer por única vez de 3 millones de dólares libre de impuesto, es un premio para no dejarlo pasar. Hay gente que va a participar y hay otros que van a decir, no llego, entonces vamos a jugar al tradicional. ¿Sabes qué me gustaría, César? Yo te lo tiro como idea, y más allá de esta hermosa amistad que nosotros tenemos, y como decía mi abuela, cuando se puede, y cuando no se puede, no se puede. Sabemos que vos regalás semanalmente premios muy lindos, como Telequinos, como Kinisex. ¿Habrá posibilidades? No, lo estoy metiendo como en un aprieto a César ya. ¿Habrá posibilidades de que hagamos, cuando hagamos el sorteo del Kini esta semana, que hagamos un sorteo especial para el que va a participar por los 3 millones de dólares libre de impuesto?
1: Pero cómo no.
0: Sí, aplauso, cómo no. Entonces, aplauso. Ahí está. Compromiso asumido. Vamos todavía, César. Y como
1: vamos a hacer.
0: Sí.
1: Vamos a hacer lo siguiente. Vamos a entregar los dos.
0: Sí.
1: Para este miércoles, los dos del tradicional que arrancamos la semana pasada.
0: Sí.
1: Y vamos a por esta vez, por el especial, vamos a regalar dos más que te encargas vos claramente con los oyentes.
0: Sí.
1: De hacer el sorteo. Y bueno, los que sean ganadores me los pasás y sí, tendrán ahí dos tickets de Kinisex especial para el domingo para los oyentes de la radio.
0: Es fantástico. Vamos a brindarte un aplauso. Te jugaste, ¿eh? Te jugaste. Bueno. Mira, ahora yo te digo una cosa. César, yo ya no podría pedir más nada en la vida. si gracias a Agencia Oficial de Quinela Fénix, un oyente de la radio se llega a ganar los 3 millones de dólares, 3 millones de dólares libres de impuestos. O sea que son 3 millones uno arriba de otro, encima de dólares.
1: Claro.
0: Y sin descuento.
1: Hay que aclararle a la gente justamente eso. ¿Por qué libre de impuestos? Porque los premios mayores, ya sea de Clini, de Loto o de Telequino, tienen un descuento importante que es del gobierno, ¿no? Que es un 33% más o menos que le descuentan de impuestos. Con lo cual, el que sacó 1.000 millones tiene el 30 y pico de descuento. Entonces, esta oportunidad son 3 millones de dólares limpios. 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
0: Es fantástico.
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0: César, ya veo que si un oyente de la radio lo llega a ganar, va a decir, bueno, a ver, ¿cuánto vale la agencia de Quinela que se la compro a César? ¿Cuánto vale la radio? ¿Cuánto vale el canal? Quiero comprar todo porque me dio suerte, ¿viste?
1: Sí, ¿no?
0: Así que imagínate, bueno, ante todo, César, de verdad te lo digo, gracias por esta hermosa amistad, gracias por jugarte tanto con nuestra audiencia, de regalar para el próximo sorteo, que lo vamos a hacer en la semana, estén muy atentos, vamos a regalar entonces 2 Quini tradicional y vamos a regalar para el miércoles, ¿sí? Y 2 Quini que van a participar por los 3 millones de dólares libre de impuesto. Vos no te imaginás lo que va. Yo lo voy a hacer al sorteo el miércoles. Ya le vamos a avisar con tiempo a la gente para que se vayan organizando. El día miércoles, apenas arranca el programa, vamos a hacer el sorteo porque, el de los 3 millones de dólares va a sortear el domingo. Es así, César, ¿no?
1: Claro, lo que podrías hacer, te sugiero yo,
0: a ver.
1: Después vos,
0: sí.
1: Que para el miércoles entregue los 2 que estamos regalando, para el miércoles, que el mismo miércoles se sortea,
0: sí.
1: Y el viernes, juntamente con los Telequino, entregues los 2 del sorteo especial que es para el domingo.
0: Me gusta la idea, me gusta la idea. Entonces, sortearíamos los 2 del miércoles, Quini tradicional, ¿sí? Que sortean esa misma noche, ¿sí? Y después lo de los 3 millones de dólares libre de impuestos lo haríamos el viernes, que va a ser fantástico. Y encima los 4 telequinos, o sea que vamos a tener todo. Bueno, César, me gusta la idea.
1: Okay. Y te voy a

0: que en un ratito también ya vamos a hacer sorteo de eso también, así que o capaz que hago con algún llamado o pregunto alguna cosa, así que algo se me va a ocurrir para hacerlo. César, quiero que me digas,
1: filósofa, lo dejo a tu criterio.
0: Vamos todavía, así me gusta. Bueno, ahora algo se me va a ocurrir para los cuatro Quinela Plus, ¿sí? A propósito de Quinela, como todo tiene que ver con todo, dijo Pancho Ibañez, quiero saber cuál es el mandracazo de hoy.
1: El mandracazo de hoy es el 19, el pescado.
0: El pescado, el 19, muy bien. ¿Cuál es el número que viene atrasado?
1: El número que viene bastante atrasadito es el número 17, la desgracia. Así que se los tiro.
0: Sí. Bien.
1: Está todo con el 1 adelante. Y el favorito del día de hoy es el 16. Así que tienen todos con el 1 adelante. 19, mandaracaso, 17, la desgracia que está atrasado. Y el 16 como favorito.
0: César, vos sabés que la gente espera tu bloque. Y qué lindo esto de haber implementado en la mañana de Santiago y Copla el bloque con la gente de Agencia Fénix. Porque hay gente que agarra un cuadernito y va anotando lo que vos vas diciendo, ¿sí? Entonces, atención, ya le di tiempo para que la gente busque el cuaderno o el lápiz y papel. Repetimos, mandracazo, repetimos, favorito y repetimos el número que viene bastante atrasado.
1: El 19 es el mandracazo del día de hoy. El que viene atrasadito es el 17. Y tiramos como favorito del día de la fecha el 16.
0: Bueno, y a eso quiero que le sumemos, ¿cuál es el número que viene más jugado?
1: El más jugado de la semana pasada son dos. Sí. El 33 y el 32, que bueno, de hecho el 32 salió y sacó un montón de gente, gracias a Dios, sacaron muchos premios muy buenos.
0: Qué lindo.
1: Pero son los dos que más que más jugaron. El 32 salió, el 33 no, pero el 32 sí salió durante la semana.
0: Espectacular. 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
0: Gracias, César, por esta comunicación. 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
0: Ahí está. Muchísimas gracias por los regalos y bueno, ya vamos a estar en contacto para pasarte después los ganadores de hoy, ¿sí?
1: Perfecto. Muy, muy buen comienzo de semana para vos, Fabio, y para todos los oyentes.
0: Gracias. Abrazo grande. ¡Vamos!

0: Vamos. Estamos en vivo a través de Santiago y Copla, y qué lindo. Viste que yo te dije que venía con muchas novedades, ¿no? La verdad, Santiago y Copla, lo más de lo más, como siempre, ¿eh? Aquí estamos en la mañana de la radio y acompañándolos con ustedes, como siempre. Bueno, ¿qué tengo por acá? Llamaditos, vamos a ver quién anda. Hola. A ver, ¿quién está por acá? ¿Quién habla?
1: Hola.
0: ¿Quién habla?
1: Hola.
0: Sí.
1: Carlos Sosa.
0: ¿Qué hace, Carlitos? Carlos.
1: Había llamado por el asunto y se me cayó el sistema.
0: Ah, ahí está. Bueno, Carlitos, para que voy a... Pará, escuchá. Necesito que me digas los últimos tres del DNI para participar del sorteo de hoy.
1: 887. Ayer
0: listo.
1: Le aboné la cuota.
0: Muy bien. Bueno, no te olvides de llamarnos al mediodía para que sí. Te expliquemos bien cómo tenés que hacer, ¿sí? Dale, campeón, un saludo grande. Ahí está, muy bien.
2: Para bailar en la reza baile.
0: Bueno, vamos con más. ¿Quién está por acá adelante? Hola. ¿Se cortó? A ver, hola, hola. Se cortó, me parece. No, ahí anda. Alto, ¿quién vive? ¿Quién está por ahí? Hola.
3: El comisario.
0: Bueno, vamos a ver cuán atenta está la audiencia. Yo tengo ahora 4 Quinela Plus para regalar. Y las voy a regalar con preguntas. Y da la casualidad quién entra, Chaparro, el comisario del pueblo. Bueno, comisario del pueblo, primero ante todo, quiero que me digas los últimos tres.
3: 734.
0: Chaparro, 734. Bueno, ahora vas a participar, ya estás adentro de la cuponera, vas a participar por el número 66, que es el que voy a regalar hoy para... como venimos, me parece que se va a sortear hoy, porque recién estaba diciéndome Jenny la cantidad de números que quedan, que son poquitos. Si se completa el cupo hoy, esta noche se sortea celular, la afeitadora de cabello, todo el combo completo con la patillera, con también la afeitadora, ¿qué más? El cargador portátil, los dos juegos de sábana, los 3 sets de toallones, todo, el set de toallones de 3 piezas, todo. Bueno, Chaparro, ya estás adentro para participar del número 66. ¿Te querés participar? Escuchá. Quiero que participes, si te animas, por las 4 Quinela Plus que vamos a regalar, gentileza de Agencia Fénix. Pero, ¿quiénes son los que van a ganar la Quinela Plus? Los que acierten las preguntas. ¿Estás animado a la pregunta que te voy a hacer? Porque la gente ni sabe lo que le voy a preguntar. Pero si se animan y me responden bien, vamos con la pregunta. ¿Te animás?
3: Sí.
0: Bueno, listo, presta mucha atención. Vamos a ver, ahí bajo la música. Le voy a hacer una pregunta a Chaparro. Si Chaparro me responde bien, Chaparro se gana la primer Quinela Plus, porque vamos a regalar 4 Quinela Plus hoy. Que, bueno, Chaparro después que gane, en el caso que gane, se va a comunicar a la agencia, pues nosotros le vamos a avisar a la agencia que Chaparro ha ganado para que le pasen la boletita de Quinela Plus. Bueno. Yo recién estaba hablando de el Kini, que viene con un sorteo millonario, un sorteo especial. Quiero que me digas, el día viernes nosotros vamos a hacer un sorteo de un Kini por ese monto. ¿Cuál es el monto de esa boleta especial y ese sorteo especial que va a alargar el Kini 6 para este domingo?
3: $3 millones.
0: Vamos a ver si es correcto. Si suena aplauso, es porque es correcto. Vamos a ver. ¿Sabe que sí? Aplauso para Chaparro. Muy bien. Bueno, Jenny, ya tenemos el primer ganador de la primera boleta del Loto Plus, de la Quinela Plus, ¿sí? Así que el primero es Chaparro. Ahora nosotros en un ratito le vamos a pasar a la agencia los 4 ganadores, así que ya tenemos 1 de los 4. ¿Qué más? Bueno, contento, Chaparro, ¿no?
3: Sí, vale.
0: Bueno, fíjate que ya arrancaste con el pie derecho porque ya te ganaste una Quinela Plus, que ahora en un ratito Jenny va a pasar los ganadores a la agencia para que los ganadores se comuniquen y César les pase las boletas, ¿sí? Bueno, Changuito, sí, te mando un abrazo.
3: Cualquier cosa, si no te contesto, pues yo tengo turno, ahora me voy a clínica de San Justo.
0: Sí.
3: Voy al cardiólogo.
0: Está bien. Bueno, te va a salir todo bien, si Dios quiere. Escuchá, bueno, no te olvides después de comunicarte, después del mediodía, cuando puedas, comunícate con la agencia Fénix. Igual Jenny le va a pasar los ganadores para que todo sea muy claro, muy transparente, para que César le emita las boletas a la gente, ¿sí?
3: Listo, papá.
0: Dale, campeón, que vaya todo bien hoy. Un saludo grande. Muy bien. Ahí está.
2: Achala. 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
0: Bueno, a ver, vamos. Próximo llamado, ¿quién anda?
4: Adentro,
0: a ver quién está por ahí. Hola.
5: Hola, buen día.
0: ¿Quién habla?
5: Mariano habla acá de Virrey del Pino.
0: Mariano de Virrey del Pino. Para que yo te voy a anotar, Mariano. A ver, Mariano, decime los últimos tres primero.
5: 780.
0: Bueno, bueno, ya estás adentro de la cuponera. Te voy a hacer una. ¿Querés jugar por Quinela Plus? ¿Por una Quinela Plus?
5: Sí.
0: Bueno, ¿estás preparado para la pregunta?
5: Sí.
0: Bueno, vamos con la segunda boleta de Quinela Plus, porque la primera ya se la ganó Chaparro, ¿sí? Muy bien.
5: Sí, sí, lo escuché.
0: ¿Estás preparado entonces para la pregunta?
5: Bueno.
0: Listo. Decime cómo se llama el dueño de la agencia.
5: Feli.
0: ¿Cómo?
5: ¿Agencia Feli?
0: No, yo te estoy preguntando el dueño de la agencia, no la agencia.
5: Ah.
0: A ver si sabes. Porque vos me dijiste el nombre de la agencia. Pero yo, agencia. Yo te estoy preguntando el nombre del dueño de la agencia.
5: No, la verdad que no tengo idea. No,
0: bueno,
5: no,
0: a estar muy atentos, ¿eh? A estar, igual gracias por participar. Te mando un abrazo.
5: Gracias.
0: Ahí está.
2: Bueno. Para bailar en la reza baile.
0: Bueno, así es la mañana, ¿eh?
2: Adentro.
0: Hola.
6: Hola.
0: ¿Cómo le va? ¿Quién habla?
6: Bien. Nélida de Radio Independencia.
0: ¿Cómo andas, Nélida? Con ganas de ganar, ¿no?
6: Sí.
0: Estamos a full.

0: Participando por el número 6, para que si esta noche, si la gente completa el combo de cortadora de cabello, afeitadora, para las medidas, eso, si se completa el cupo. Bueno, Chinita, participar gratis.
1: ¿Sí?
0: Bueno, ¿estás lista para la pregunta?
1: Sí.
0: Bueno, a ver, vamos a ver. Si respondes correctamente, vas a escuchar aplauso. Y si no, vas a escuchar a musiquita que ha perdido, ¿sí? Bueno, decime cómo se llama el dueño de la agencia.
1: Rubén.
0: A ver si se llama Rubén. No. Te mando un abrazo. No, y no. Bueno, no se olviden que el día viernes tiramos la radio por la ventana. La verdad que solo Santiago y Copla puede hacer estas cosas. El día viernes vamos a estar sorteando entre todos los que llamen y entre todos los que manden mensaje una boleta para participar por 3 millones de dólares libre de impuesto el día domingo del Quini 6, gentileza de la agencia Fénix, que le brindamos aplauso. Ahí está, muy bien. Va a decir Fabio Brandán se volvió loco. Y bueno, como dijo doña Antonia, si lo vamos a hacer, lo vamos a hacer bien. Escuchen bien, el día viernes vamos a sortear entre todos los que llaman y entre todos los... Le brindamos aplauso, ahí está, muy bien. Va a decir Fabio Brandán se volvió loco. Y bueno, como dijo doña Antonia, si lo vamos a hacer, lo vamos a hacer bien. Escuchen.

0: se va a comunicar con la agencia y después ustedes eligen los números, ¿sí? Así todo muy claro, muy transparente. Muy bien, así que el día viernes tiramos la radio por la ventana, vamos a regalar una boleta que va a participar por 3 millones de dólares libre de impuesto del Kinisei, el sorteo especial. ¿Quién anda por ahí? Hola.
1: Hola, ¿cómo te va?
0: ¿Quién habla?
1: Ernesto de los Seibos.
0: Ernesto.
1: Ernesto de los Seibos.
0: Muy bien. Bueno, Chango, decime los últimos tres.
1: 822.
0: Bueno, ya estás adentro. Escúchame, ¿querés jugar por una Quinela Plus?
1: Dale.
0: Bueno, ¿estás listo para la pregunta?
1: Decime.
0: Bueno, vamos a ver si escuchás aplauso es porque respondes bien. Si escuchás una musiquita porque has perdido, ¿sí? Pregunta en el aire. ¿Cómo se llama el dueño de la agencia?
1: Julio César se llama.
0: Julio César. ¿Pero cómo le decimos nosotros acá en la radio?
1: No sé cómo le dicen, porque yo cuando le transfiero es Julio César.
0: Julio César. Pero hay que estar muy atento. ¿Cómo le decimos nosotros? A ver. Bueno, te va con ayuda. Nosotros le decimos un nombre a él, ¿sí? ¿Le decimos Julio o le decimos César? ¿Cómo le decimos nosotros? ¿Cómo te imaginas que le decimos? A ver si acierta. Mirá que viene con ayuda, ¿eh?
1: Sí.
0: Transferís a la gente.

0: César. Si es ataste y si no la musiquita que esperaba. A ver. Aplauso, muy bien. Ahí está. Bueno, Jenny, necesito que anotes, por favor, los ganadores de las Quinelas Plus. Primero Chaparro con el 734 y ahora el changuito que se está comunicando ahora. Repetinos tu nombre.
1: Ernesto.
0: Ernesto, tus últimos tres.
1: 822.
0: Bueno, Chango, después del mediodía te vas a comunicar a la agencia, porque nosotros después del mediodía ya pasamos los ganadores, ¿sí?
1: Dale.
0: Te mando un abrazo, gracias por participar. Qué lindo, vamos todavía la gente. Y bueno, así es Santiago y Copla. A ver qué le puedo preguntar a la gente ahora. Muy bien. Buenas.
2: Buen día, ¿cómo va?
0: Muy bien, ¿con quién hablo?
2: Con Eduardo, acá de Barrio Don Juan.
0: Eduardo, vamos todavía, Eduardo, para que ya te voy a anotar. Eduardo, decime los últimos tres.
2: 4, 6, 30.
0: Bueno, adentro de la cuponera. ¿Quiere participar por una Quinela Plus?
2: Bueno, vamos a ver si tenemos suerte.
0: Bueno, va, ¿pregunta fácil o pregunta difícil?
2: Y una fácil, porque la otra dos la sabía yo.
0: Bueno. Bueno, vamos a ver. Vamos, pregunta fácil, porque la gente pide fácil. Bueno, ya tenemos entonces dos Quinela Plus que han sido ganadores. Vamos con la tercera, porque César nos regaló cuatro, ¿sí? Mm. Repetime el nombre, a ver.
2: Eduardo.
0: Eduardo. ¿Y nos estás viendo o nos estás escuchando?
2: Te estoy viendo.
0: Nos estás viendo, perfecto. Sí. Bueno, a ver. A ver qué te puedo preguntar. Ah, vos me dijiste que querías una pregunta fácil.
2: Sí.
0: ¿Sí? Bueno, ¿cuál es el número que estoy sorteando para el combo de celular, afeitadora, cortadora de cabello, qué más? Cargador portátil, juego de sábana, juego de toallones. Yo acá en mi mano tengo un número, ahora lo voy a tapar porque si no lo vas a ver, pero yo desde que arrancó el programa lo venía diciendo. ¿Cuál es el número que tengo acá en mi mano?
2: El 66.
0: Vamos a ver si es correcto. Me gusta que la audiencia está atenta, ¿viste? Eso está bueno que pase, ¿eh? A ver, porque siempre Fabio Brandán puede hacer alguna que otra pregunta y pueden ganar algún premio. Acá el changuito nos dice que el 66 es el que tengo en mi mano. El número que vamos a sortear hoy, antes que termine el programa, para el sorteo de semejantes combos. Bueno, Jenny, quiero que lo muestres en pantalla. Y lo vamos a decir ahora en la radio. A ver, Jenny, ¿puede venir un segundito? Ahí está. Que venga un segundito, Jenny, y que lo muestre en pantalla para que la gente que nos está viendo lo vea. A ver si respondió correctamente. ¡Es correcto! ¡Aplauso! ¡Muy bien! ¡Vamos todavía! ¡Es a la audiencia! Bueno, te ganaste una Quinela Plus.

0: ¿Sí? ¿Ya lo anotaste, Jenny? Bueno, repetime el nombre. Eduardo.
1: Eduardo, sí.
0: ¿Y los últimos cuatro, tres?
1: 630.
0: ¿Cuatro?
1: 630.
0: 630.
1: Sí.
0: 630 es los últimos tres del DNI.
1: 4630.
0: 463.
1: Sí.
0: 630, los últimos tres, ¿viste? 630, ¿no? Listo.
1: 4630.
2: Los
1: cuatro.
0: Bueno, Ana, bueno, ya está. 4630. Bueno, Chango, escucha, después del mediodía vas a mandar un mensaje a la agencia y ahí le vas a comentar que has ganado y ahí ya tenés, te va a emitir la boletita de Quinela Plus.
1: Ah, bueno, dale.
0: Dale, patrón, que vaya con suerte. Muchas gracias. Bueno, y así la audiencia de la radio ganan y ganan y ganan y no paran de ganar. A ver, ahí está. Y sí, acá regalamos, regalamos, regalamos y no paramos de regalar. Los números se están vendiendo como pan caliente. 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Alguien lo va a ganar a esto esta noche, ¿eh? Siempre y cuando se complete el cupo. 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Vos que estás estudiando peluquería y da la casualidad, porque como todo tiene que ver con todo, cambiaste la tele, empezaste a mirar la televisión y vos dijiste, me dijeron en el curso de peluquería que me tengo que comprar mis herramientas. Y bueno, acá don Fabio Brandán está sorteando el kit completo, ¿eh? Afeitadora, cortadora de cabello y hasta afeitadora, que te lo podés ganar, ¿sí? Bueno, ¿quién anda por ahí? Adelante.
3: Buen día.
0: ¿Cómo le va?
3: Bien.
0: ¿Cómo quiere ganar la gente, eh? Bueno, a ver, nombre.
3: Alicia.
0: Alicia, ¿de dónde llamás?
3: De Catán.
0: ¿Estás viendo o estás escuchando?
3: No, estoy viendo.
0: Muy bien. ¿Últimos tres?
3: 606.
0: Bueno, muy bien. Adentro de la cuponera. Bueno, Jenny, ya tenemos tres Quinela Plus regaladas, ¿no? Vamos a ir con una cuarta Quinela Plus, ¿sí? Pregunta, ¿querés participar por una Quinela Plus gratis?
3: Dale.
0: Bueno, ¿estás lista para la pregunta?
3: Sí.
0: Bueno, vamos a ver, a cruzar los dedos, dijo doña Antonia. Bueno, ¿pregunta fácil o pregunta difícil?
3: Y fácil.
0: Bueno. No te voy a pedir que me digas la dirección correcta, pero que me digas en qué ciudad se encuentra la agencia Fénix.
3: La Ferrer.
0: Vamos a ver si es correcto. Vamos a ver si se encuentra en la Ferrer. Vas a escuchar aplauso y si te equivocaste, bueno, se escucha la musiquita que has perdido, ¿sí? A ver si es correcto. Repetimos tu nombre.
3: Alicia.
0: Alicia. ¿Y cuáles son tus últimos tres?
3: 606.
0: 606. Si la agencia está en la Ferrer, vamos a escuchar aplauso. Y si no, musiquita que has perdido. A ver.
3: Bueno.
0: Aplauso. Muy bien, 10. Se fue la otra, Quinela Plus. Muy bien. Gracias. Gracias a vos. Bueno, Jenny, bueno, listo el pollo, chinita. Te mando un beso. Gracias por estar. Ahí está. Bueno, mi querida Jenny, ya automáticamente le pasamos a César, porque ya tenemos los cuatro ganadores, le pasamos los ganadores de las Quinela Plus. Qué bueno que se está poniendo esto con Agencia Fénix, ¿eh? Es espectacular. Aparte, César es como Santiago y Copla, ¿viste? Él no se achica, ¿eh? No escatima en los premios. Fíjate que hoy regaló cuatro Quinela Plus, que ya las estuvimos regalando con pregunta. Y me gusta esto de las preguntas, ¿por qué te digo? Porque tenés que estar atento a lo que se dice en el programa. vos que estás tomando los mates de media mañana, vos decís, bueno, vamos a escucharlo a Fabio, vamos a mirar el programa. En el programa se habla un poco de todo, se hace comentarios, se te cuentan algunos anuncios, algunas cosas. Y de todo lo que se dice en el programa, prepárate porque si vamos a jugar con Fénix, siempre alguna que otra pregunta vamos a hacer. Así que hay que estar atentos a lo que es lo que se dice en el programa. Bueno, mi gente, listo el pollo. Ya tenemos los cuatro ganadores de Quinela Plus. Así que suerte para la gente que ya Jenny ya lo está pasando. Me va a avisar cuando ya los esté pasando. Y así la gente ya después empieza a comunicar a la agencia. Muy bien. Después vamos a tener esta semana, ya lo saben, el día viernes, vamos a tener sorteos de telequinos, vamos a tener también sorteo de ese sorteo que a más de uno ya se está imaginando qué puede hacer con tanto dinero, ¿no? La agencia Fénix va a regalar un Kini especial, ¿sí? Un Kini para el sorteo especial de 3 millones de dólares libre de impuesto. Eso va a acontecer el día viernes en Santiago y Copla. Sí, escuchaste bien. La agencia Fénix va a regalar acá en Santiago y Copla, entre todos los que llamen y entre todos los que manden mensajes, vamos a regalar una boleta, que quien te dice que sea la boleta de la bendición. Ustedes pueden elegir los números después. Eso es lo que tiene de bueno. Porque el que gane va a decir, ah, mira, yo quiero elegir tal número. Se comunican a la agencia y en la agencia César le emite la boletita, ¿sí? O si quieren de forma automática, César también le puede tirar una boleta de forma automática. Así que prepárense porque el día viernes tiramos la radio por la ventana. Vamos a regalar entonces, gentileza de la agencia Fénix, una boleta que va a participar por 3 millones de dólares libre de impuesto del Kini, que se sortea este domingo. Vamos con música en la mañana de Santiago y Copla y ya seguimos con más programa. Vamos. Se viene el escondido que tanto...

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0: Bueno, dijo doña Antonia, mijo, vamos a hacer el sorteo, pero antes voy a recibir dos llamados más. Atención, me está diciendo la gente de Agencia Fénix que los ganadores no llamen a la agencia, sino que manden mensaje. Hola, soy el ganador. Bueno, César se va a dar cuenta porque nosotros ya le pasamos los ganadores con los últimos tres del DNI. Reiteramos a los ganadores de Quinela Plus de hoy. Atención, a los ganadores de las cuatro Quinelas Plus de hoy. Reiteramos, tienen que mandar mensaje a la agencia. Soy el ganador de la Quinela Plus de Santiago y Copla. Por favor, bueno, y ahí ponen sus últimos tres del DNI y ahí César ya le responde. Reiteramos, ¿eh? Así que los ganadores a comunicarse. Bueno, últimos dos llamados. Últimos dos llamados. Vamos, últimos dos llamados y hago el sorteo del número 66. Nos está diciendo Jenny que al paso que venimos, me parece que esta noche se sortea. Celular, el combo que viene con todo, afeitadora, cortadora de cabello, patillera, todas las medidas espectacular, el set de toallas, el juego de sábanas, todo eso, si ustedes completan el cupo, esta noche se sortea. Últimos dos llamados y hago el sorteo. Hola.
1: Hola, sí.
0: ¿Quién habla? Villalba. Decime los últimos tres.
1: 7-7.
0: ¿Seis? 7-7.
1: Sí.
0: Listo. Listo, changuito, adentro. Vamos todavía. Último llamado. Hay un dicho que dice, los últimos serán los primeros. Veremos, veremos. Ahora lo sabremos. A ver quién está en línea. Hola. El último llamado, ¿eh? Vamos, entra el último llamado y ya hacemos el sorteo. Hola.
2: Hola.
0: ¿Quién habla?
2: Eduardo Basualdo de acá de Ezeiza.
0: Decime los últimos tres.
2: 2.96.
0: Listo, adentro. Bueno,
2: gracias.
0: Abrazo, muy bien. Bueno, vamos a hacer el sorteo. Cierro la cuponera. Gracias a todos por la confianza. Gracias a todos por estar. Vamos a ver quién se gana el número 66. Vamos a ver quién se gana el número 66. Veremos, veremos. Ahora lo sabremos. Ahí está. Voy a abrir la cuponera. Ahí está. A ver, Jenny, un solo cupón, como siempre. Que nos diga nombre del ganador o de la ganadora. A ver, ¿cuánto? Elvira 802, te ganaste el número 66. ¡Aplauso, aplauso, aplauso! Muy bien. Listo el pollo. Bueno, listo el pollo, diría el relincho. Me voy, nos encontramos a la tarde en la repetición del programa. Y si no es así, nos encontramos mañana después de la tanda de las 10. Hoy, gente, tengo que felicitarlos y le voy a brindar un aplauso porque se han mandado un verdadero programón. Un programón se mandó la gente. ¡Aplauso! Muy bien. Bueno, y más programón se van a mandar si esta noche se sortean todos los premios, porque eso es lo que yo más quiero. Yo pongo los premios, ustedes son los que ganan. Se viene primer premio el celular, que ya lo sabés. Después se viene este combo que más de uno lo quiere ganar. Imagínate, súper completo. Le cortás el pelo a los chicos, ¿sí? ¿Qué viene? La cortadora de cabello. ¿Qué más viene? La patillera, la afeitadora. Tiene todas las medidas para cortar el cabello, así que espectacular. Después se viene el juego de sábanas. Después se viene el set de toallas. Dos juegos de sábanas.

Che, se sorte. Gracias. Entramos en la repetición a la tarde, a 20 horas por la pantalla de Fight TV. Hermoso día para todos, hermosa tarde para todos también. Chau, chau.

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2: Ahí está. Vamos entonces.

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1: Ahí estamos. 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

0: Hola, hola, hola, buen día, buenas tardes, buenas noches, ¿cómo les va?
1: ¡A bailar un escondido!
0: ¡Eso! Arrancamos la semana, ¿eh? Arrancamos el lunes, bueno, a puros números, recién me dejan un poco y siguen mandando pagos de los numeritos de este sorteo que se viene con todo, ¿eh? Y si tenemos suerte y cerramos la venta esta noche, se sortean los 5 premios, que consta de un celular, un cargador portátil, un juego de afeitadora y cortadora de pelo profesional, que está buenísimo. Tenemos también el juego de sábanas y el juego de toallas, así que no te pierdas estos 5 premios a tan solo 10.000 pesitos el número a las 2 cifras. Últimos números que ya se están yendo. Bajo la idea, producción y dirección de Fabio Brandán, mi nombre es Paola Carabajal, quédate con nosotros, comunicate al 4467-4224, 4457-1265 o nos dejas tu mensajito en el 1168-63-1120. ¿Hola?
2: Hola, Paola.
0: Sí.
2: Habla Juan Carlos, Rafael Castillo.
0: Sí, ¿qué tal?
2: Bien, ¿me puede pasar el vals? Todos los cantores de Alba, no me toquen ese vals.
0: Bueno, a ver si lo consigo. Un besito.
2: Hasta
0: luego. Chao, chao. Bueno, seguimos con más música mientras vamos enviando cupones a la gente que está eligiendo sus números.

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Bueno, acá estamos, Se me había muerto el micrófono. ¡Qué barbaridad! Nos estamos yendo en un ratito. Ya se viene el programa de Doña Damiana Ledesma, Mateando con la Morocha. En un ratín nada más la vamos a tener por acá, Nos quedan, pero muy poquitos números. Creo que me sobran los dedos de la mano para decirle los números que quedan, Muy poquitos, así que vamos poniéndonos las pilas, que quizás esta noche se haga el sorteo de los 5 premios, El celular, el cargador portátil, el juego de sábanas, el juego de toallas y el juego de cortadora de pelo, de cabello y afeitadora, que está espectacular, profesional, para vos que estás estudiando, que tenés tu emprendimiento, te va a venir de 10. Y 10 es lo que salen los numeritos, así que dale, apúrate, tené tu número ya y no te pierdas este fabuloso sorteo, que además después se viene otro muy lindo, Así que vayan prestando atención a todo lo que tenemos para ustedes. 4467-4224, 4457-1265, mensajitos al 1168-63-1120. Hasta luego.

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0: Hola, hola, hola, buenas tardes. ¿Cómo están por ahí mateando esta tarde con la morocha? Espero que estén todos bien. A pesar que está nublado, está pesado, bastante pesado el tiempo, ¿no? Pero diría, al tiempo hay que poner buena cara. Y aquí estamos para compartir estas dos horitas con ustedes. Mientras mateábamos, vamos a escuchar buenas músicas, comentarios. Y bueno, y Paola está atendiendo gente que viene, ¿vio? Como dice, abre el portón, hace pasar a la gente, atiende. Y por eso un poquito a veces tardo en salir al aire, porque imagínese, está con la gente atendiendo y no puede dejar de atender. Hoy es día lunes. Mire cómo es, no parece que ayer empezó agosto, por Dios. Hoy es día lunes 3 de agosto del 2026. Bueno, portate bien agosto, portate bien. Qué lindo va a ser el mes de agosto, porque ya veo que hay plantitas frutales que ya empezaron con las puntitas de las hojitas, ya empezaron a querer vestirse las plantitas. Bueno, después hacemos comentarios, ¿saben? Bueno, mi nombre es Damiana Ledesma, del paraje de Buen Lugar, departamento Jiménez, más conocido como Pozo Hondo, Buen Lugar. La chinita así es de Buen Lugar. Y lo tenemos en los controles puestos en el aire a Paola Carvajal. Muy buenas tardes, Paola.
1: Hola, buenas tardes. Tiempo de frutillas, doña Damiana.
0: Ah, ¿así se llama?
1: No. Que estamos en la época de las frutillas.
0: Digamos. Ah, yo pensé el tema, pensé que se llamaba así. Como Fabio había dejado un chamamé, sí. ¿Cómo es el título que dijiste?
1: ¿Qué tiempos aquellos? Está, lo tengo por Jorge Leguizamón.
0: Sí, y él sí, había dicho es, por otra persona. Por
1: César Castaño, que nunca lo encontré.
0: Ah, y bueno, y entonces yo pensé que se llamaba así.
1: Claro, pasamos, ahora lo ponemos por Jorge Leguizamón.
0: Bueno, vamos a escuchar. Según dice que la letra sí. Se trata todo de Santiago. Ajá. Así me dijo el chango.
1: Bueno.
0: Bueno, ¿qué le parece si arrancamos con ese chamamé?
1: Vamos.

0: estábamos con Jorge Leguizamón y qué tiempos aquellos. Hay un llamadito, doña Damiana.
1: A ver, ¿quién Hola. Está del otro lado?
0: Hola. Hola.
1: Hicimos un dúo.
0: Se fue.
1: Se fue. Bueno, ya va a volver a llamar entonces. Me comentaba usted del otro lado sí. que Juan Carlos, Nieva dijo,
0: sí.
1: ¿A dónde va escuchando en el camión?
0: Escuche.
1: A ver.
0: Por la Pampa, ¿eh?
2: Sí, en el camión transportando los caballos.
1: Ah. Bueno, le mandamos saludo para Juan Carlos Nieva. Dice que nos va escuchando la radio. Le vamos haciendo compañía. Juan Carlos, lleva el mate también. Mire que esta tarde este programa se llama Mateando con la Morocha. Y bueno, usted va a matear allá en el camino y nosotros mateamos aquí dentro de la emisora Así de es. Santiago y Copla.
0: Bueno, ahí está llevando caballos para el lado de La Pampa. Va por Trenquelauquen, escuchando la radio por aire, ¿eh?
1: Mirá qué lindo. Bueno, felicitaciones a Santiago y Copla, que le hace compañía a mucha gente, ¿no?
0: Uh-huh.
1: Paola, tengo sí. tantas cosas lindas para comentar hoy, porque hoy vi, ¿usted escuchó por casualidad la radio?
0: Muy poquito, lo vi a Fabio así en unos flashes, porque andaba Ajá. haciendo cosas en casa.
1: Porque yo también, bueno, andaba también muy sí. ocupada, pero vi que hizo como tipo un combo de los numeritos para el sorteo esta noche.
0: Así
1: Entonces
0: es.
1: Nosotros tenemos que cantar bingo esta tarde, Vamos antes que termine. Mateando con la Morocha cantamos bingo, porque dice que quedaron poquitos números. Poquitos
0: sí.
1: números. Así que, bueno, después vamos a decir a ver qué son los sorteos. Sí. Sorteo, pero de primera, Ajá. como decía Ricky Maravilla, Ricky Tiki. Bueno. Ah, de primera calidad, las cosas que he visto. Qué belleza sí. todo lo que puso Fabio. Felicitaciones, Fabio. Bueno, felicitaciones, Santiago y Copla. ¿Y sabes qué pensé hoy yo? Dije yo, con razón aquella vez cuando Fabio me dijo, porque imagínese, creo que son 5 los premios.
0: Son 5 los premios.
1: Mire, sí. qué barbaridad. Premios. 5 premios.
0: Tenemos un celular, tenemos un juego de cortadora y afeitadora de cabello.
1: ¡Qué belleza! Mire lo que
0: es. Profesional, hermoso el juego. Un cargador portátil, un juego de sábanas doble, que viene el liso y el estampado, y el juego de toallas y toallones, que está espectacular, ¿eh?
1: ¿Usted sabe que teniendo la máquina para cortarse el pelo lo puede hacer uno mismo?
0: Claro.
1: Ya sí, no sí, tiene sí, que ir sí, a pagar peluquería, porque sí, un corte en la peluquería, por cortarle un poquito nomás. Uh-huh. Ya no sé cuánto estará cobrando. ¿Usted tiene idea cuánto cobran?
0: Por ejemplo, en San Justo están cobrando 20.
1: ¿20,000 pesos?
0: Sí.
1: Mire, ¿y con cuánto premio se puede ganar este premio de la máquina?
0: Con la mitad, 10,000 pesitos el número, que ya quedan poquitos, así que apurándose, sí. Se puede llevar cualquiera de estos 5
1: Aparte
0: premios,
1: es profesional, ¿eh?
0: Es profesional.
1: Y sí, encima viene equipado, trae así un montón de accesorios, ¿no?
0: Así es.
1: Así
0: sí,
1: es.
0: Para cortar más cortito, para cortar acero, para bueno, sí. Para entresacar y después viene la
1: Qué afectadora. Grande, qué grande. Después le vamos a dar un aplauso a Fabio Brandán, ¿sabes por qué? Porque un día pasó mucho tiempo cuando yo le pregunté, cuando él quería poner esta radio, y me dijo que esta radio venía con un propósito. Y yo le pregunté, ¿y cuál es el propósito, Fabio? Y de ayudar a la gente, ¿vio? Y ahora me estoy dando cuenta yo que lo que él me dijo sí. está a la vista. Porque esto es una ayuda para la gente que está haciendo. Y la gente le está ayudando a él también. Porque gracias a la gente que colabora comprando un numerito, la emisora puede continuar.
0: Uh-huh.
1: Porque imagínese, ¿con qué se le va a pagar a usted? ¿Se le va a pagar a la otra chica? ¿Y se va a pagar todos los otros gastos que hay? De todo, ¿no?
0: Claro.
1: Incluso, no alcanzaría, bueno, no alcanzaría. Sí. Y Santiago y Copla tendría que cerrar sus puertas.
0: Uh-huh.
1: Es bueno, una pena, ¿no?
0: Tenemos,
1: pero sí, gracias a todo en general, si nombra uno por uno, uh-huh, le digo muchísimas gracias. Fabio le ayuda a ustedes y ustedes le ayudan a Fabio.
0: Hermosos los premios,
1: ¿eh? Ay, buenísimo.
0: Tenemos llamadito, hola.
3: Hola, doña Damiana.
1: Juan Carlos, ya se me grabó la voz de Juan Carlos.
3: Sí.
1: ¿Qué tal, Juanca? ¿Cómo le va?
3: Bien, ¿cómo está usted? ¿Anda bien?
1: Bien, yo siempre digo que ando bien, de 10 para 20.
3: Ah.
1: ¿Usted cómo está? ¿Bien?
3: Bien, bien.
1: Bueno, así me gusta. Así me gusta. Que todos tenemos que decir que estamos bien.
3: Sí.
1: Bueno, a ver, ¿qué tema va a pedir?
3: No me toquen ese vals porque me matan por los cantores del alba. Hoy se lo pedí a Paula y Paula se olvidó, no me lo
0: no,
3: pasó.
0: No llegues, que tuve gente, cuéntele, doña.
1: Sí, Ana, sí, cuando recién. Yo vine a hacer el programa, Juan Carlos, había un montón de gente y ella estaba atendiendo. Entonces yo, ella lo ponía a la cortina de Matiendo con la Morocha y seguía la cortina y yo no podía salir al aire porque sí. Paula estaba ocupada. Así que ahora le vamos a complacer, ¿sabe?
3: Bueno, doña Damiana.
1: Bueno, hasta luego, Juan Carlos.
3: Hasta el lunes,
1: hasta el lunes. Hasta el lunes, bueno, hasta el lunes.
0: Bueno, y es verdad, la gente, bueno, tenemos la renovación de la aplicación, mucha gente no se anima o no puede hacerlo en su casa y nos traen los decos hasta acá.
1: Claro.
0: Bueno, es una cosa de 5 minutos, pero hay que atender bien a la gente y
1: como usted siempre lo hace, con sí. La amabilidad siempre y ese cariño lindo a la gente, porque, bueno, uno, como dice, gracias a la gente, como digo yo, Santiago y Copla existe, ¿no?
0: Por supuesto.
1: Y por eso todas las personas que vienen son todos bien atendidos por las chicas que trabajan aquí. Las chicas son así, con un cariño lindo, recibir a la gente, hacerlo pasar, ayudarlo en todo lo que vienen a buscar ayuda, porque hay cosas que a veces no saben manejar y recurren aquí, a la operadora.
0: Claro.
1: Y ella le ayuda. O tiene que programarle algo y ellas están atentas para hacer esto. ¿Sí? Uh-huh. Bueno, qué hermoso, me quedé enamorada, ¿sabe qué? Está un toallón de eso rosa. ¿Usted puede decir qué material es del toallón?
0: Son de microfibra los toallones, toallas y toallones hermosos y además de secado rápido. Y el tamaño que tiene el toallón más grande, que es precioso, que como decía yo, se puede usar de mantita de viaje, de frazadita, lo podés extender en el pastito para tomarte unos mates.
1: Sí, sí.
0: Es muy lindo. Y es muy bueno porque ya no son esos toallones que raspan como los de antes. Son suavecitos, aptos para todo tipo de piel. Si alguien es sensible, si tiene la piel sensible, para los bebés. O sea, muy lindo, ¿eh?
1: Escúcheme,
0: muy lindo material.
1: Quedan poquitos números y después si cantan. Estamos bingo esta tarde, a la noche se hace el sorteo y después ya usted va a estar avisando quién fueron los ganadores. Ay, qué cosas lindas, qué premios hermosos que tiene. La verdad, buenísimo, uno mejor que otro.
0: Así es.
1: Sí,
0: así es.
1: Y él apareció con la novedad hoy porque no me dijo nada a mí. No, yo vi cuando estaba haciendo el programa, miré en la tele y ahí vi todos los premios que puso para el sorteo de esta noche. Así que bueno, chicas.
0: Sí.
1: Vamos a ver, sí, me dice Paola, vamos a ver si se vende todo, porque son poquitos números quedaron, ¿no?
0: Queda muy poquito.
1: Muy poquito queda, así que sí, cantemos bingo esta tarde.
0: Ojalá.
1: Hay juego de toallones, hay celulares también.
0: Está el celular, el cargador portátil, también está el juego de, bueno, cortadora y afeitadora de cabello. Que viene todo en una caja,
1: sí,
0: todo junto, todo el equipo completo. El juego de sábanas, el juego de toallas.
1: Cinco premios. Qué barbaridad.
0: Atención, porque una vez que se termina esto y que se realiza el sorteo, arrancamos con otro sorteo más que se las trae.
1: Ah, eso no lo sabía yo.
0: Hermoso.
1: Yo que a mí no me quieren contar. Porque diciendo que soy peligrosa, porque enseguida salgo y cuento. Paola,
0: sí.
1: ¿Usted se ha puesto a pensar a razón de cuánto puede salir cada prenda que se está sorteando?
0: Y cada número, digamos, si yo divido esos 10.000 pesitos en 5, son 2.000 pesos cada cosa.
1: Qué bárbaro, ni un paquete de yerba va a comprar con ese premio.
0: Por ejemplo, yo con 2.000 pesos me gano un celular. ¿Dónde? En ningún lado, no existe.
1: En la feria, bueno. ¿Sabe cuánto lo pagué al paquete de yerba? Mire, en la feria, 3.200 pesos.
0: Como barato. Como baratísimo.
1: Sí. Como barato, pero el paquetito de medio kilo, ¿eh?
0: Ah, ¿de medio kilo?
1: De medio kilo. De medio kilo. Y en la feria, porque en la feria siempre traen oferta, traen cosas así, ¿no?
0: Sí.
1: Así que bueno, así que miren las chicas. Y otra cosa que le estoy contando a usted, quedan los últimos juegos de sábana. Y no va a haber más, porque no va a traer más ya. Yo le pregunté, cuando se terminen las sábanas que quedaron, ¿vas a traer? No, me dijo. ya no. Así que, chicas, le hablo, aprovechen la que puedan aprovechar. Ustedes se compran un juego de sábana y se llevan dos juegos. Uh-huh, y son una belleza. ¿Sabe quién dijo que va a venir a ver ahora?
0: ¿Quién?
1: No sé si vendrá más tarde. Esta chica, Mariela. Mariela Curi, sí, va a venir a comprarle sábana para la mamá.
0: Ah, bueno.
1: Quiere
0: bueno.
1: comprar sábana. Así que, bueno, Mariela, apurate antes que se termine la sábana. Eso. Vení a elegir porque quedan algunas. Quedan algunas.
0: Tenemos mensajito.
2: Buenas tardes, señora Damiana, Paola, nuestra querida Paola. Ay, no. La verdad que las extrañamos un montón cuando no están. Bueno, doña Damiana, no fue el lindo lo que le llevé, ¿no? Pero no sé. No.
1: ¿Quién habla, María Esther?
2: No me dijo porque nada, de mí una receta.
1: Yo me confundo porque mejor. ¿Cuánta María Esther? Hay como cuatro María Esther. Pero sí, la María Esther.
2: Recuerda que yo le entregué en la puerta de su casa.
1: Sí.
2: El día que fui a retirar la televisión. Ese día.
1: Sí, María Esther, ¿sabes qué? Y estoy bueno, un poco olvidadiza.
2: Lindo su programa. La esperan un montón. Así que adelante. Muchas gracias por la alegría y por todo. Besote bueno. grande para las dos.
1: Sí, María Esther, Paola, sí. María Esther es la señora sí. Que es la cuñada de Chaparro.
0: Cuñada de Chaparro,
1: porque sí. después está otra María Esther del señor este que...
0: Ah, de Luis Guillón.
1: Sí, sí. Después hay otra, varias María sí. Esther, porque viste, me trajeron de regalo plantitas, ajá. viste que están con flores, qué bonita que está, uh-huh. pero no sé quién es, cuál de las chinitas son. Ajá. Igual le agradezco a todo lo que me han traído de regalo. Está todo riquísimo, me han traído frasco de mermelada hecho por sus manos, algunas mermeladas fueron de tomate, otras eran de qué,
0: Paola? De manzana y pera.
1: Ah, sí. riquísima, pero no sé cuál de las chicas.
0: Hay una señora que ganó un celular. Sí, ah, y era para el marido, dice, este celular es para mi marido.
1: Bueno, yo le agradezco de corazón, muchísimas gracias, sí. porque riquísimo, todo lo que me han traído, riquísimo, uh-huh. muy rico.
0: Bueno, ¿qué dice Juan Carlos bueno, que anda no, en el camión?
4: Ya está llena la sintonía, ya estoy a 80 de Catrilor La Pampa. Estoy bajando para el lado de Quemú, dejé la ruta 5 y agarré una ruta de tierra provincial. Ah. Y voy para Quemú, La Pampa. Ya acá ya no hace nada.
0: Bueno, por lo
4: ya
0: menos...
4: Ya no se escucha nada.
0: Hasta Trenquelauquen no se escuchó.
1: Sí.
0: Así que bueno, por aire, ¿eh?
1: Por ahí capaz que sí, cuando empieza a hacer la...
0: Cuando ¿viste? Agarra la ruta de nuevo.
1: Claro, sí. va a encontrar de vuelta uh-huh. y va a seguir escuchando esta tarde Mateando con la Morocha. Que tenga un feliz viaje, que le vaya muy bien, tanto el viaje como el regreso.
0: Así es. Tenemos más llamaditos. A ver, hola.
5: Hola.
0: Sí.
5: Habla Carlos Sosa.
0: ¿Cómo le va?
5: Bien. Sabes que esta mañana hablé con el muchacho, ¿cómo se llama?
0: Con Fabio.
5: Con Fabio. Me dijo que la llamara después del mediodía porque se me cayó la aplicación. Se me salió la aplicación. Y me dijo que hablara con ustedes una vez si me lo podían...
0: Bueno, tráiganos el aparatito, se lo acomodamos acá.
5: Sí.
0: Sí, tráigalo, nosotros estamos hasta las 20.
5: Hola.
0: Estamos hasta las 20, tráigalo. Traiga el decodificador. No me escucha.
1: No escuchó. No me escucha. O cortó.
0: O capaz que anda mal la línea. Bueno, todo aquel que haya, porque es una cuestión de que la aplicación en algunos dejó de funcionar la vieja versión el jueves a la tarde que jugaba Boca. Me volvieron loca, doña. Pero bueno, se pudo solucionar. Y a algunos les funcionó hasta ayer. Y bueno, y otros han prendido hoy la tele y ya no podían ver porque la actualización automática no está funcionando. Hay que ponerle un código o instalar, como hacemos nosotros con un pendrive directo, la nueva versión. Así que todo aquel que tenga este inconveniente nos trae el aparatito y en 5 minutos se soluciona.
1: Ah, qué bueno, no hay chicas, ningún problema. ¿No? Las dos hacen la misma función, usted, sí, por supuesto, y Jenny. Sí, Jenny, sí, está, sí, a la mañana y usted está a la tarde.
0: Así es.
1: Así que bueno, changuitos, si ver, tienen algún problema, sí, ya dijo Paola, que traigan el codificador, que aquí enseguida le van a hacer la instalación de lo que hace falta.
0: De la nueva versión.
1: Bueno, y a después ver, se van tranquilos a su casa.
0: Sí, hola.
3: En la nueva versión.
0: Así es.
3: ¿Así?
0: Es la misma, bueno, pero tiene otro numerito, otro código.
3: Bueno, entonces la puedo llevar mañana.
0: Sí, no hay problema. Cuando usted le quede cómodo.
3: Bueno, bueno. Bueno.
0: Bueno.
3: Podemos por ahí más tarde hoy.
0: Listo, no hay problema. Más. No hay problema.
3: Bueno. Bueno.
1: Hasta luego. Usted no estuvo enterada. A ver quién está del otro lado. Sí. Hola.
0: No, el mismo señor era.
1: Ah, el mismo señor.
0: Sí.
1: Paola,
0: sí,
1: me quedé asombrada hoy,
0: sí,
1: con los sorteos de los números que va a haber, uh-huh, con los regalos.
0: Sí.
1: Y yo dije, ay, Diosito, que Diosito toque con una varita mágica y salga algún ganador de Santiago y Copla, un oyente, ¿viste?
0: Uh-huh.
1: De Santiago y Copla, porque, claro, usted escuchó de tantos millones de los premios.
0: Ah, el premio que del Telequino.
1: Sí, que regalan, sí.
0: Sí, sí, sí.
1: ¡Ay, oh, sí, qué lindo!
0: Sí, tiene, Dios, una edición especial por el aniversario.
1: Sí.
0: Perdón, Kini 6. De 3 millones de dólares.
1: De dólares, y encima... Dios. No le van a hacer descuento.
0: Libre de
1: va
0: impuestos.
1: A cobrar así neto.
0: Sí.
1: Todo como suena.
0: Qué lindo. Aniversario.
1: Sí.
0: Perdón, Kini 6. De 3 millones de dólares.
1: De dólares. Y encima, Dios, no le van a hacer descuento.

0: en Santiago.
1: Y en los parajes
0: también.
1: En los parajes hago hacer una casita.
0: Claro.
1: Ay, sí. Oh, qué lindo sería, ¿no? Pero ¿y qué voy a hacer con tanta plata? Tengo que repartir, porque mucha plata. Ese estoy haciendo como el cuento de don Agenor Ferreira. Había venido, se sorteaba, viste, un auto, y él había ido a comprar un número del sorteo. Y le dice a mi mamá: ay, comadrecita, cuando venga con el auto que voy a ganar, de lejos usted va a ver que voy a sacar la mano y lo voy a saludar. Y le voy a decir: adiós, comadre. Pero bueno, bien positivo el muchacho. Jugó, pero no ganó. Así que bueno, pero sí hizo la ilusión que iba a ganar. Así que... bueno, le sigo preguntando a ustedes, ¿eh? ¿Cómo me extrañaron? Ahora me doy cuenta que ustedes me esperan con mi programa de Mateando con la Morocha, ¿no? Así que me gusta, me pongo contento porque me esperan, pero lo que pasó es que yo no pude estar porque tuve que andar haciendo unos trámites. Yo siempre quiero contarles cosas lindas a ustedes, no quiero contarles algo que no sea lindo, ¿veo? Entonces, por eso, por razones, vio, de que uno cuando tiene turno al médico, hay que ir, y bueno, todas esas cosas. Entonces, como no hago tiempo de llegar para el horario, entonces por eso no estoy en el aire. Pero si no, a mí me encanta estar con ustedes, no van a creer que no, me encanta. Y bueno, cuando no hago el programa también extraño yo.
0: Sí.
1: Bueno, ¿qué novedad tiene usted?
0: Bueno, la vamos a saludar a María Silva, creo que me dijo el apellido, de José Cepaz, que hoy encontró Santiago y Copla en la radio y le encantó, así que se quedó ahí en la sintonía. Bienvenida, María.
1: O sea que por primera vez está.
0: Por primera vez.
1: Ah, dice, bueno.
0: ¿Dónde son ustedes de la Ferrere? Ay, están lejos para ir a visitarlas. Dice, bueno, cuando quiera, por ahí tiene alguien que tiene auto y se puede venir hasta la radio.
1: Mira, ¿cómo se llama?
0: María.
1: María, ¿cuánto?
0: Silva, creo.
1: María Silva, si te compras un numerito por encontrar a Santiago y Copla, y al encontrar a Santiago y Copla te da suerte esta noche, qué bien sería. Y de paso ya venía a conocer la emisora.
0: Claro.
1: Mirá vos, ¿qué te parece? La primera vez que estás escuchando a Santiago y Copla. Compra un número y fue ganadora.
0: A ver, tenemos otro llamadito. Hola.
2: No me atendió. Hola. ¿Quién está en la radio hoy?
0: ¿Quién está en la radio, doña Damiana?
2: Escúchame, yo quería preguntar cuánto está la aloe vera en gel.
0: La aloe está a 56.000 pesitos.
2: Uy, ¿cuánto que aumentó?
0: Y sí. Son cosas importadas, así que bueno, están a precio dólar, ¿qué va a ser?
2: Bueno, porque yo el miércoles voy a mandar a una señora para que me lo traiga, porque yo compro esa aloe.
0: Ajá, bueno, dale.
2: Todos los meses mando yo a alguien que me lo compre.
0: Ajá, bueno.
2: Listo, soy María de ahí, yo soy la única de la radio de Santiago de Copla. Yo vivo a 5 cuadras de la radio.
0: Ah, cerquita.
2: Sí. Uh-huh. Paola me conoce.
0: Soy yo, María de Pascualpa.
2: Sí.
0: Ah, pero ¿cómo andas? ¿Todo bien?
2: Bien, sí.
0: Bueno, ahí te está escuchando Damiana.
2: Yo te mandé un mensaje preguntándome por celu, pero no me contestaste.
1: Bueno, ahora va a mirar los mensajitos y le va a contestar, ¿sabes?
2: Ajá.
1: Bueno.
2: Porque estoy escuchando la radio, yo tele no tengo, ¿viste? Porque me sacaron el aparatito.
1: Ah, ¿pero cómo que le sacaron el aparatito?
2: No, porque se cortaba, me había puesto cuando vino.
0: Tenés que traerlo, te lo acomodamos.
2: Dejó de andar y nada, me compré la de la otra tele.
0: Ah.
2: Así que no tengo la radio, igual la radio la compré yo.
0: Ajá.
2: Así que la escucho ahí, no los veo nomás, me da tanta pena.
1: Y bueno, pero Paola dice que lo traiga.
0: Trae el aparatito, te lo acomodamos acá.
1: Claro, tráigalo si está cerquita.
2: Sí, pero hay que pagar ¿cómo es pagar todos los meses?
0: Sale 8.000 pesos todos los meses, sí.
2: Por eso no, es mucha plata para mí.
0: Ah, bueno.
2: Claro, por eso. Bueno, no importa, ¿tenés?
0: Ahí se le cortó.
1: ¿Se le cortó?
0: Tenemos el aloe vera, así que si ella la envía a la hija.

0: siempre para comprar.
1: Ah, con razón, Paola, mira, lo comprobé yo. Te voy a contar a la audiencia de Santiago y Copla. Lo comprobé yo mismo, porque mira vos lo que es, ¿no? Como a veces dice el refrán. ¿Usted sabe lo que es el refrán del herrero? Uh-huh. Bueno, yo estaba haciendo eso. Herrero, cuchillo de palo, ¿viste? Claro, sí. El herrero tenía que tener sus mejores armas y él tenía el cuchillo de palo. Si tenía Fabio aquí los mejores productos de aloe vera y yo no hacía por consumirlo. Pero cuando yo me vi tan llena de dolores, me dice Fabio, mamá, usa esto. Y como yo lo miro como no haciéndole caso, uh-huh. Y ahora me doy cuenta, lo vivo en carne propia, Paola. Son aprobadísimos, muy buenos. Por tanto, la vitamina, él me dio la vitamina y me dio las cápsulas. Esas que son 120 cápsulas, sí. Trae, ¿no?
0: Sí, sí.
1: Aprobados, Chango. A las chinitas también le digo. No duden, si pueden comprarlo, hágalo antes posible. A mí se me ha ido todos los dolores del cuerpo. No podía caminar, me dolía todo, la rodilla y todo. Digo que yo no soy de contar cosas así. Yo siempre digo, estoy bien, pero bueno. Es un testimonio que estoy dando sobre los productos de aloe vera. Son hermosos, porque para la salud no hay que fijarse mientras uno pueda hacerlo. Hágalo, garantía. Y después ustedes van a decir, tenía razón, Damiana. Entonces, ¿se imagina? Estoy recargada de buena energía. Hoy me levanté tan contenta. Me puse a tomar mate, pero feliz. Sin ningún dolor. Me dolía las caderas, me dolía las piernas, me dolía los pies. Bueno, todo. Pero ahora nada. Bueno, le mando un besito. A ver, están escuchando ahí en Tucumán. Le mando un beso para Juana Suárez, que está escuchando el programa Matiendo con la Morocha. Bueno, Juanita, dice que está en la orilla del juego, la chinita. ¿Qué tiene preparado usted de la música?
0: Bueno, ahí tenía otro tema de Jorge Leguizamón, pero tengo otro llamadito acá. Hola.
2: Hola.
0: Hola,
2: yo llamo para ver si me puede dar el precio de los Omega 3.
0: El Omega 3 está 84,000 pesos, pero creo que no hay más, ¿no?
1: No sé si habrá hecho el pedido,
0: no,
1: Fabi.
0: Hicimos el pedido, ya tienen que traer en la semana.
1: No quedó
2: bueno,
1: nada.
2: Bueno, traen a domicilio, por favor, lo pueden traer a domicilio.
0: ¿Cómo?
2: A domicilio, lo pueden mandar.
0: ¿Usted por dónde vive?
2: En Navarro.
0: Sí. ¿Se lo puede alcanzar Antonio Ibáñez?
2: Ah, bueno, que venga, entonces se toma un amargo conmigo, ¿no?
0: Pero bueno, tiene que arreglar. En la semana llámenos para ver si tenemos stock. Y Antonio
2: no,
0: viene...
2: No sé quién es Antonio Ibáñez, yo no lo conozco.
0: Ah, no hay problema. Quédense en privado que le tomo su número de teléfono, ¿sí?
2: Bueno.
0: No me corte... Ahí está la gente de Navarro que quiere el Omega. Bueno, paciencia a los que están comprando numeritos que ya vamos a mandar los cupones, ¿eh? María Esther Herrero, manda mensajito.
3: Sí, para el programa de la señora de Doña Morocha. Pero por favor, increíble, la estoy escuchando. Me quedé para escucharla porque tenía que ir a hacer una diligencia y no empecé. Digo, voy a quedarme para saludar a la señora. Le mando un abrazo muy grande. Soy la señora de Pascual, María Esther de Luis Guillón. Soy de Nueva Francia.
0: La otra María.
3: La admiro, en algún momento voy a ir a conocerla. Así que bien. Le mando un abrazo muy grande y que sigan los éxitos en esta prestigiosa y bendita radio. Bueno, un cariño muy grande para su hijo, para don Fabio Brandán, para Paola y para todos los componentes de la radio. Así que estoy muy contenta de escucharla. Le mando un abrazo muy, pero muy grande, señora. Gracias.
1: Gracias, María Esther. Qué hermosas palabras. Muchísimas gracias. Yo siempre me acuerdo. Ella es la señora del señor que había comprado aquella vez los pan dulce, ¿no? Cuando yo le decía que sí. Después salió y empezó a repartir él, le regalaba uno a otro pan dulce, había llevado 12 pan dulce, qué bárbaro, ¿no? Y bueno, él había ganado, no, había comprado dos, ¿cómo fue el tema de los pan dulces?
0: Compró 12 números.
1: Sí.
0: Ah, 12. Entonces era por cada número un pan dulce.
1: Sí.
0: Y se llevó 12 pan dulces.
1: Y bueno, y así fue. Y por eso yo siempre digo, ¿será el señor que compró los pan dulces? Bueno, le mandamos saludo también para el marido y para María Esther. Mirá lo que hizo María Esther hoy. Ay, María, lo que hizo hoy por escucharme a mí no fue a trabajar. ¿Viste? Se quedó a escucharme a mí. Ay, le mando un beso y un abrazo gigante a mi querida María. Y gracias, porque ya tengo un voto, ¿viste? No fue a trabajar la chinita por esperar mi programa.
0: Claro.
1: Bueno, ahora le vamos a regalar un lindo chamamé para que baile con el señor Pascual. ¿Y tiene preparado usted ahí?
0: Sí.
1: Bueno, ahora vamos a agradecerle con un chamamé, a ver si le gusta.
0: Ahí está, bueno, ahí vamos con el tema entonces. Falta para la tanda, no dije nada con la música.

0: Bueno, tenemos mensajitos, dice Cristian, me gustaría escuchar por Yalo Leguizamón, no le aflojes chacarera. Yo con 3 millones pago todas mis deudas y me quedo en cero, dice. ¡3 millones de dólares!
1: Pero no, imagínate. ¿Cómo se llama el chico?
0: Cristian.
1: Cristian, no, pero no debí toda esa cantidad de plata. Vos ni noción tenés. ¿Cuántos dólares pueden ser?
0: Yo creo que con 3 millones de dólares vivo yo, me muero y sigue viviendo.
1: Ay, oh, sí, pero muchísimo. Ay, mira, Dios. Paola, ¿qué, sí, ¿qué podríamos hacer si un oyente de Santiago y Copla lo tocaría a Dios con una varita mágica y que sea ganador?
0: Qué lindo.
1: Ay, mira.
0: Yo creo que más o menos todos haríamos lo mismo. Pagamos todas nuestras deudas, nos compramos una linda casa o un campo y nos vamos de acá.
1: Sí, y pero a vivir todo, todo junto.
0: Sí, yo me compro una casa en Bolívar y no me ven nunca más. Oh. Me pongo una radio allá.
1: Sí, mirá vos, ¿no?
0: Ay, no sé.
1: Bueno, pero Santiago y Copla le da tanta suerte, uh-huh, de la manera como Fabio Brandán está trabajando con la audiencia y la audiencia trabaja con Santiago y Copla, porque son mutuos las cosas, ¿no? Ellos ayudan para que Santiago y Copla permanezca con sus puertas abiertas de trabajo. Y Fabio le devuelve con los premios que le da, uh-huh, porque con poquita plata, viste, se llevan, claro, premios valiosos, porque imagínate, un celular no vas a comprar por esa plata que no, vale un numerito.
0: No, obvio.
1: Cuántas cosas lindas, ¿no? Cuántas cosas lindas. A veces le digo a Fabio mucho, a veces no me quiere contar, Fabio, ¿viste? Le digo, Fabito, descansá un poco. Fue el cumpleaños de Génesis, cumplió 5 añitos.
0: Sí.
1: A ver, el sábado fue... Sí, sábado. ¿O ayer domingo?
0: Ayer fue 2 de agosto.
1: Sí, cumplió año ella, ¿viste?
0: ¿No cumplí el 13?
1: Ay, no. Ahora te voy a mostrar la fotita. No, lo traje, bueno, el celular acá. No, está allá. Vieras vos, y ella quería la torta. Ah. Y le hizo la chica, ¿viste? Que le hizo la torta,
0: Karina,
1: para Fabio. Sí. Le hizo como la muñequita esa que le gusta a ella.
0: ¿Cómo qué lindo, se... Barbie?
1: No sé si es Barbie.
0: La nombre... princesa Sofía, las guerreras, está la moda de las guerreras ahora.
1: Bueno, ¿viste? Mm. Pero vos sabés, la decoración de bonita.
0: Qué lindo.
1: Pero muy, muy linda. Por lo menos lo vi en foto yo, ¿viste? Estaba muy linda. Sí, no, yo no fui al cumpleaños. Le hicieron el cumpleañito entre ellos nomás.
0: Claro.
1: En la casa del abuelo Facundo, allá en Lugano.
0: En Lugano.
1: Sí. Uh-huh. Hoy capaz que Génesis va a venir para acá, para casa. No sé, lo voy a esperar. Bueno. Ay, está hermosa, re bonita. Ella es coqueta, la nena.
0: Ah, sí, sí, sí, sí, sí.
1: Así que bueno, la reina de la casa, es ella.
0: A ver, tenemos llamadito. Hola.
2: Hola.
0: Sí.
2: Hola.
0: Sí, hola, hola.
2: Mire, me dejó descolocado con mamá con un bolígrafo.
0: Ah, se le cortó.
2: No,
0: ahora
2: le pregunté del Omega, me dejó descolocado.
0: Ahí vamos al privado, no me corte. Bueno, nos vamos con el tema de los cantores del alba.
1: Bueno, para sí. Juan Carlos, a ver.
0: Nos vamos
1: para
0: con el
1: todos
0: tema
1: los
0: de los
1: que
0: cantores
1: están escuchando.
0: Del alba. Ahí está. Bueno, que llame de nuevo el señor, y ya lo atendemos en privado.

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0: Bueno, aquí estamos de vuelta. Vamos a ver cuántos numeritos están quedando. Así cantamos bingo. Bueno. Y se terminan los numeritos. Y esta noche a esperar el sorteo.
1: Eso, bueno, bueno, nos quedan. Sí. A ver, vayan anotando. El 40, que es el cura, creo.
0: Ah, sí, el cura, 40.
1: 81, 86.
0: El 81 son las flores.
1: El 86, el mal tiempo, no.
0: No, el 86 es el humo.
1: El humo, bueno. El 91...
0: No, ese no sé.
1: Yo paso, no me acuerdo. Paso. El 92, que es el médico.
0: Ah, usted también es sí. Quinielera, entonces.
1: El 95, los anteojos, que se me rompieron. Mío, se me cayeron los lentes, se, ah, se me cacharon. Y el 97, ¿qué es el 97?
0: No, no, la hasta mesa. Ahí no llego, no ya llego.
1: Me acuerdo. Yo me acuerdo, bueno, mi mamá siempre jugaba. Jugaba a la quiniela, sí. Y algunos me acuerdo, otros
0: claro,
1: no.
0: Claro, yo también, ya, no es que no soy juego. Jugadora de la quiniela. No, algunos sí sé, por ejemplo, el 87 es el piojo, ¿no es cierto?
1: Ajá.
0: Sí. El 89, la rata.
1: Sí.
0: Ajá. El 02 es el niño.
1: El niño.
0: El 05 es el gato.
1: Sí.
0: Bueno.
1: Y el 6 es el perro.
0: ¿El qué? ¿03 el perro?
1: 6.
0: Al 06. Bueno, ¿qué más numeritos están quedando? A ver.
1: Bueno, 40.
0: Sí.
1: 86, 91, 92, 95 y 97. Y no hay más.
0: Ah, y no hay más. Bueno, dele, vamos, vamos, aprovechen porque yo esta noche quiero escuchar los sorteos. Uh-huh. Y que a ustedes, a los ganadores, Paola Carvajal esté llamando esta noche.
1: Claro.
0: Así que van a estar re contentos y mañana quiero conocerlo. Quiero ver a los ganadores que mañana vengan a retirar su premio.
1: Eso.
0: ¿Qué premio que se van a llevar? No se van a arrepentir, ¿eh? Paola, ¿y bueno, cómo es la cosa? Sí. Por ejemplo, gana el primer premio y sale el segundo también y se llevan dos premios.
1: Claro, hay gente que ha jugado sí, dos numeritos y se llevó dos premios porque justo cuadró que sí, esos números cayeron en los premios.
0: ¡Qué bárbaro, ¿no? Y se ganaron el primer premio y el segundo.
1: Mirá. El primero y el quinto. Iris, la semana pasada se ganó un teléfono,
0: sí,
1: y una pava eléctrica.
0: ¡Qué bueno, ¿no? La verdad... Buenísimo, qué lindo. Me pongo re contenta, bueno, me pongo re feliz con todos los premios que gana la gente, la audiencia de Santiago y Copla, ¿no?
1: Bueno, ahí está. Zulma Ávila eligió el 40, así que me quedan 5 numeritos, ¿eh?
0: Ah, bueno, gracias, Zulma. Suerte, Zulma. Y que venga mañana a retirar tu premio.
1: Ay,
0: que
1: ojalá
0: seas bien positiva, que te salga tu numerito que jugaste.
1: Ahí está. Listo, le estamos buscando, pasando el alias.
0: Sí.
1: Así puede hacer el pago, ¿sí?
0: Ahí está, sí.
1: Bien, bien, bien, bien.
0: Ajá.
1: Que me y comparte bueno, el comprobante.
0: Mientras usted busca algo ahí, yo sigo charlando un poquito con la audiencia, ¿sabe?
1: Listo.
0: Bueno, salí para afuera y miré, ¿vio? Me paré en la puerta y miré, está bastante pesadito, está como tirando a llover, a descomponerse el tiempo. Helar no va a helar. Hacer mucho frío, tampoco, por esta noche, ¿no? Mañana no sé. Pero, ¿qué le parece si compartimos unos chamamés de Pastor Luna? Algo se trata de la majada, porque cuando la majada, usted lo larga y el tiempo está así, las cabras, ¿vio? Se van al monte y no vuelven al rodeo. Y después a la noche hay una fiesta con el león, con el puma... Hace un desparramo con las cabras. Por más que el cabrerito esté con ella, algunas cabras tienen cabreros grandes, esos perros bien capaz. Y hay otros que tienen los cusquitos, ¿ya?
2: El otro día un caniche.
0: Sí. ¡Uy, qué chiquitito! Pero vos sabés que son bravos los caniches, ¿eh? Sí.
2: Bueno, le cuento. 4 números.
0: Ya, entonces, antes que termine el programa de Mateando con la Morocha, vamos a aplaudir a Santiago y Copla y a la audiencia, porque vamos a cantar bingo. Seguro que cantamos bingo esta tarde, ¿eh? Así que faltan poquito, poquito, muy poquito.
2: 86, 91, 95 y 96.
0: El 86, usted está insistiendo mucho con el 86, ¿eh?
2: 86.
0: A ver si algún muchacho se le anima al 86.
2: A la cancha de Boca por Laguna, decía.
0: Ah, sí. Ah, mirá vos. Bueno, vamos a poner el tema este de las cabras. ¿Qué le parece?
2: Tengo el de Miguel Figueroa.
0: Ajá.
2: El de Pastor Luna.
0: Bueno, vamos a escuchar.

0: Bueno, cuando se pierden las cabras y volvé las cabras del monte, ¿eh? Con estos días, doña Damiana dice que se pierden los animalitos. Hay que traerlos, porque si no, no vuelven solitos.
1: Claro, pero cuando el tiempo está así, nosotros ya, viste, lo largábamos del corral y lo llevábamos al cerco, porque en la casa de mami antes mi papá había hecho un cerco inmenso de grande y había muchos pastos ahí que crecían. Entonces iban las ovejas, iban las cabras y estábamos seguras, porque ahí estaban y a la tarde, si teníamos que sacarlo para volverlo al corral, ya íbamos, entrábamos en el cerco y no había peligro. Pero sí, es peligroso cuando los animalitos duermen en el monte. Sí, Paola, y todo músico cuando hace una letra de esto se refiere, viste, a los parajes, a la vivencia que uno tuvo allá en el campo, cómo se vivía, cómo uno cuidaba a los animales, ¿no? Igual que león, veo que león, le dicen al que tiene el poncho, ponchito es el que tiene, como te diría que es, como tipo un poncho, es chiludo león, ese es el león. El otro que es liso como un gato, nada más que es grande, ese es el puma.
0: Claro.
1: Puma lo que hay mucho allá en Santiago, en el departamento Jiménez. León no hay león. León son esos que están encerrados, vio, en los circos, que había antes, ¿no?
0: Claro, sí.
1: Ahora no sé si trabajan ya con leones.
0: No.
1: Me parece que ya no, ¿no?
0: No.
1: Porque es muy costoso.
0: No,
1: porque...
0: y aparte está prohibida la explotación animal. En los circos.
1: Sí.
0: Están prohibidos los zoológicos también.
1: También.
0: Ahora hay muchos refugios y santuarios a donde llevan a los animalitos para que vivan más en libertad.
1: Sí, ya que dice usted santuario, me acordé de un señor que llamó la vez pasada.
0: Sí.
1: ¿Usted se acuerda el que llamó de Moreno y que pidió el tema ese de la mamatula?
0: Mamatula, sí.
1: ¿Se acuerda que usted enseguida lo buscó y lo escuchamos? A ver, búsquelo, vamos a escuchar de vuelta, porque yo miré en YouTube y vi la historia de la señora, que bueno, ahora ya es virgen, ¿no?
0: Santa.
1: Bueno, sí, porque fue a Roma también. Y ella acostumbraba mucho a andar descalza. ¿Usted miró algo de eso? Ah, mucha gente sí lo conocía, ¿viste? Y bueno, vamos a ver si el señor de Moreno, que pidió el otro día, está escuchando. Vamos a poner el tema ese y vamos a escuchar la letra, a ver qué dice. Porque cada músico, cuando hay alguna, vamos a decir, una historia de alguien, el músico pone la letra, más o menos explicando lo que pasó, cómo era, es como el changuito perdido. A ver si Carlota, mi hermana de corazón, está escuchando, que siempre me acuerdo. Quiero ir a verlo a Carlota. Ay, el apellido, ¿cuánto es Carlota? A ver. Creo que Carlota Díaz no es. Me parece que Carlota Ruiz. Le gustaba mucho al tema ese changuito perdido, porque al marido de ella le gustaba ese tema. Siempre que ella llamaba a la radio pedía ese tema. Después le vamos a poner, a ver si Carlota está escuchando, y lo vamos a poner dedicada para ella ese tema y para la audiencia también. A ver, ¿qué tiene usted ahí? ¿Encontró lo que le dije o no?
0: Lo encontré. Quedan tres numeritos, ¿eh?
1: Ya estamos entonces. Apuren, que tenemos que cantar bingo y darle un aplauso a ustedes por hacer los deberes bien. Y gracias, Santiago y Copla. Y deseándole todo lo mejor para esta noche, para el sorteo. Quedan tan poquitito, muy poquitito. ¿Se vendió el 86 o todavía está dando vuelta?
0: No, el 86 está libre. Tengo libre.
1: Ah, 86. Mire, se está haciendo que rogar el 86.
0: 91 y 95. A ver quién
1: anda por ahí. Usted siempre le dio suerte a las personas que le dijeron que usted le elija el número.
0: Y el otro día una chica me dice, dame tal número. No, está ocupado. Tengo el 40, te lo anoto.
1: Sí.
0: Y justo se sacó la linterna.
1: ¡Ah! Vio que usted es suertuda.
0: Sí. A ver, bueno, a qué entremos.
1: Cuando yo
0: ahí
1: tenga que comprar, usted me va a elegir número.
0: Bueno.
1: ¿No?
0: Bueno. Hola.
2: Muy buenas y excelentes tardes, señoras. Los felicito por el programa. Hace muy poquito tiempo. Yo soy santiagueño. Me llamo José Arce, el bohemio. Fui en una época locutor de radio, festivales. Y los felicito porque es la primera emisora que está hablando referente a la Mamantula. Yo conozco ese lugar, nací, he estado varias veces en la casa de los parientes, y la iglesia hoy es un pueblo. Yo lo conocí muy, muy bien, casi toda la historia, conocí todos los parientes. Yo soy de ahí, de Silípica, donde nació Mamantula.
1: Sí, Lípica.
2: Ah, mira. Ella se llama María Teresa de Paz y Figueroa.
1: Gracias, José. ¿Es un mensaje o está saliendo al aire, Paula?
2: No, yo lo estoy escuchando acá en Pilar.
1: Bueno, gracias, José, muchísimas gracias. Usted sabe que sí, busqué por, sí, lo busqué y lo encontré. Ese mismo día que yo hice el programa, a la noche, me puse a mirar la tele y lo busqué y lo encontré. Y ahí vi todo y me acordé de usted. Digo, ah, mira, pero mucha gente sí lo conoce y otra gente que no.
2: Vio que toda la historia, cuando hay una iglesia, nace un pueblo.
1: Sí, qué hermoso, bueno, lo que está contando usted.
2: Bueno, yo cuando yo recién empecé a caer para esos lugares, que de ahí era mi señora, de ese pueblito donde está la iglesia, era todo un monte. Y el sábado pasado, ella está en Santiago, en la casa de sus hermanas, ahí donde está la iglesia. Lástima que estamos lejos, si no le acercaría alguna historia. En estos momentos estoy esperando a mi hijo que me traiga un libro de Mamantula muy especial. Así que me fascina.
1: Qué lindo.
2: La familia de donde nació Mamantula es la familia Ledesma.
1: Ah, mire, igual que yo, el apellido Ledesma.
2: Ah, sí.
1: Sí, mi apellido, claro, es Ledesma, parte de mi papá.
2: ¿De qué parte usted?
1: Departamento Jiménez.
2: Ah, ¿para dónde queda esos lugares?
1: Cerca del límite de Tucumán.
2: Ah, mirá vos. Bueno, yo estoy en el pueblito ese, el departamento Silípica. Está pegado a Loreto.
1: Claro, vendría a ser otra línea para eso.
2: Por eso, sí. Eso está por la ruta 9.
1: Ah, esta otra es por el 34.
2: Ah, Loreto está a la altura, Árraga se llama el pueblito mío, donde está, sí, a la altura de 1112.
1: Como decía Fabio, que Loreto tendría que tener un rosquete bien grande a la entrada, ¿vio? Como hacen en los arcos que le ponen.
2: Sí, porque yo cuando voy a mi pueblito paso por ahí las rosqueteras.
1: Ah, porque vio, igual que en Pozondo, allá departamento Jiménez, casi, ajá, a la entrada, usted sabe que está el lacherito. Es como un monumento grande que le hicieron, y ahí el lacherito está con una hacha y tiene el ponchito. Está hermoso, está tallado, sí, todo de madera.
2: Sí, a mí me encanta cuando vamos llegando, que está Villa Tamisqui, las teleras.
1: Ah, las teleras.
2: Cuando pasa por la ruta 9, hay los ranchitos y donde están las cobijas.
1: Ay, qué lindo. Sí, a pesar que vio que no sé cuánto quedará de vida para las teleras, porque de a poquito, como toda cosa, va desapareciendo. Muchas cosas desaparecieron, ¿no?
2: Y sí, por toda la fibra plástica que hay, entonces ahora no va a conseguir más. Yo me acuerdo cuando era chico que yo, de una familia, soy el número uno de la familia, y ellos tenían, yo me acuerdo, era muy chiquito, como todo niño travieso, mi abuela hacía todas las cobijas.
1: Claro, tresquilaba las ovejas, le sacaba la lana y después hacía todo el proceso que lleva para hacer hilar, eso, hacer el hilo y todas esas cosas.
2: Con el uso, ¿vio? ¿Cómo le daba la vuelta al?
1: Sí, si nosotros sabíamos hacer todo eso, gracias a mi mamá, que mi mamá, bueno, todo es, como yo digo, una descendencia que viene de la gente de antes, porque mi abuela le habrá enseñado a mi mamá nos enseñó a nosotras, claro, y así.
2: Las costumbres de eso para teñir, todas esas cosas, se han ido cultivando gracias a los ancestros, ¿no? Que hemos tenido la posibilidad de vivirla, al menos nosotros, porque hoy acá los chicos y la escuela y las maestras no le inculcan, no sabe nada.
1: No, está totalmente cambiado. Bueno, José, es un gusto de charlar con usted. Muchísimas gracias. Gracias por todos tus mensajes lindos que deja la gente también, mucha gente que no conoce, que no sabe la historia de ¿cómo se llama? Yo digo Mama Tula, pero falta una letra antes.
2: Mama Antula.
1: Ah, Mama Antula.
2: Antula es de Antonieta.
1: Ah, ahí está.
2: El nombre verdadero es María Antonia de Paz y Figueroa.
1: Sí, todo eso, sí, lo vi, todo eso lo vi. Sí, me encantó, ¿vio? Gracias, muy José.
2: Como está lloviendo acá, sí que ahora me trae el libro a mi hijo y voy a hacer honor a la santiagueña.
1: Bueno, ahora lo vamos a hacer, escuchar de vuelta el tema, ¿sabe?
2: Sabe que yo no lo conocía, lo escuché los otros días que lo pedí, también hablé un poquito.
1: Sí.
2: Y me pusieron la samba ahí.
1: Ahora lo voy a escuchar de vuelta. Hasta el lunes que viene.
2: Gracias.
1: Chao, chao. A ver, ¿lo tenés al tema ahí?
0: Lo tengo al tema, que es por los Quijanos, ¿eh?
1: Ah, vamos a escucharlo, a ver.
0: Hermoso tema dedicado a la Mama Antula, declarada santa hace muy poquito, ¿eh? Hace muy, muy poquito.
1: Sí.

0: Bueno, seguimos. Acá tenemos un llamadito. A ver, hola.
1: Hola.
0: ¿Sí, quién habla? Bueno,

0: Esta noche, si Dios quiere, sí.
1: ¿De cuánto es el número?
0: 10.000 pesitos el número.
1: ¿Y cuántos premios tiene?
0: 5 premios, celular, cargador portátil, máquina de cortar el pelo y afeitar, que viene en una caja, todo junto, todo el equipo, un juego doble de sábanas y un juego de toallas y toallón.
1: Y en 100 números que tiene, y si saca en el 19º, gana igual.
0: No, porque es del primero al quinto premio, del primero al quinto lugar por Lotería de la Provincia de Buenos Aires.
2: Porque son 5 premios.
0: Claro, son 5 premios por la lotería, no es que nosotros hacemos el sorteo a cada mano.
1: No, ya sé.
0: Claro.
1: Este es lo mismo que va a jugar usted en una oficializada y juega a los 20, del 0 a los 20.
0: Ajá, claro.
1: Y bueno, pero este de ustedes que es así. ¿Cuánto sale el aparato ese?
0: ¿Qué aparato?
1: Lo que juega el en lo que se juega, ¿y cuánto sale, por ejemplo, la radio, el teléfono?
0: Y nosotros no lo vendemos, solo están para sortear. 10.000 pesos en numerito.
1: El numerito, de claro. Doble cero al 100, son 1.000.000 de pesos, sacan.
2: No sé, no saqué. Usted llama para preguntar cuánto gana, cuánto sale. No saqué las cuentas.
0: ¿Quiere comprar un numerito usted?
1: No, pero ¿cuánto saca? 1.000.000 de pesos, saca 200 lucas, 5 nudos, 5 por 2, 10, 1.000.000 de pesos, saca en un día y medio.
2: No sé, pero él no sabe el precio que tiene, los costos, las cosas.
0: Bueno, le mando un saludito, señor.
2: Chao, hasta luego.
0: Bueno.
2: Llamó para preguntar, sí. Para averiguar, no para comprar.
0: Sí.
2: Así que bueno.
0: A ver. Bueno, saludos a Antonio Ibáñez, que nos está escuchando. Saludos a Gladys, que el otro día iba caminando por la calle,
2: pobre. Yo lo que
0: pobre.
2: A veces digo,
0: sí.
2: ¿No? ¿Por qué será? No digo por todo, ¿no? Me refiero a el señor que llamó recién.
0: Sí.
2: Cuando una persona llama así, por investigar las cosas, claro. Llamémoslo así,
0: sí.
2: Es una persona que quizás está mandado por otra persona.
0: Puede ser.
2: Porque la audiencia de Santiago y Copla esto no hace.
0: No hace.
2: No. Además, lo único que hace la audiencia de Santiago y Copla, colaborar.
0: Es
2: como
0: así.
2: Fabio colabora con la audiencia colabora con la radio.
0: Es así.
2: Pero bueno, que tenga suerte el señor, ¿viste?
0: ¿Qué va a hacer? Ahí está, el sol sale para todos. Bueno, me queda un numerito, uno solo. Radios multifunción no tenemos por el momento, para aquellos que preguntan, no tenemos stock, no hay por ahora, ¿sí? Fabio está tratando de conseguir la misma marca, el mismo modelo, y tenemos que esperar, dijo. Así que bueno, vamos a esperar a ver si se consigue.
2: Sí, bien. Vos sabés, Paola, discúlpame, vos sabés que estas cosas a mí no me cae bien, a mí me deja mal, porque yo estoy para hacer un programa con alegría.
0: Exacto.
2: Y no con nervio.
0: Claro.
2: ¿Por qué la gente a veces es mala? Porque para pensar y para sacar la cuenta tienen tanta velocidad. Primero, que aquí no se obliga a nadie a comprar ningún número.
0: Exacto.
2: Compra el que quiere comprar y el que puede comprar, y muchas gracias por hacerlo.
0: Uh-huh.
2: Así que queda claro para el señor, que no sé cómo se llama, porque si no le diría también que nos llame para investigar.
0: Sí, no es la primera vez que llame ese señor, ¿eh?
2: Ah, llama siempre.
0: Ya le reconocí la voz.
2: Digo, alguna oreja de alguien debe ser, entonces.
0: Sí. Ay,
2: bueno,
0: qué barbaridad.
2: A ver qué más tiene usted por ahí.
0: Bueno, nos queda un solo número, el 95. Aquel que lo quiere.
2: Ya está terminando, finalizando. Sí. Entonces, vamos a cantar bingo. Vamos a cantar. El último numerito queda, a ver.
0: Sí, sí. Acá estoy atendiendo el teléfono, sí. A ver quién habla. Hola. Hola, hola. Bueno,
2: Bueno, si el señor que llamó hace rato, no pierda tiempo de atenderlo.
0: Es otro.

0: Hola, doña Damiana y Paola, ¿cómo están? Yo acá mateando con la morocha. Muy lindo el programa, estoy escuchando. Les mando un abrazo, que tengan una linda semana.
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2: ¿Qué hombre más mal educado? ¿Qué sinvergüenza? ¿Qué le importa lo que ganan o lo que no ganan?
3: La verdad.
2: Si quiere comprar, que lo compre, si no, que no pregunte.
3: Gracias, Mónica.
2: Mal educado, ¿qué? ¿Qué
3: no lo digo yo, ¿eh?
2: La verdad me enojé. Buenas tardes.
3: Gracias, Mónica. Mónica de Cañuelas. Gracias, Moni. A ver. Bien, bueno, por ahora no hay radios multifunción, ¿eh? Por ahora no. Buenas tardes, chicas. No se amarguen la tarde, que está hermoso el programa. Tenés razón, Juanita, ¿eh? Tenés razón, es verdad, ¿eh? Nosotros seguimos y sigamos, como dice Antonio, ¿eh? Hay que seguir. Bueno, le cuento a Héctor que me queda el 95, Héctor, y si vos lo elegís, cantamos bingo, ¿eh? Vamos a ver. Si me eligen el número 95, a ver, el 40 yo lo eligió Zulma, bien, así que nos queda poco. Hola.
4: Hola, buenas tardes.
3: Sí, ¿quién habla?
4: Marcelo Castaño, ¿puedo salir al aire?
3: Estás al aire.
4: Señor principal, quiero felicitar a usted. Usted no conoce, pero ya he hablado varias veces con usted, de lo más amor.
3: Sí.
4: Es un difusor, colega, como usted, muchos años de radio, bueno, eso es usted. Pero quiero felicitar a la señora que hace el programa, bateando con la morocha, que tenga éxito y que no le haga caso a las malas ondas, porque siempre hay gente que tiene malas ondas. Pero yo le tengo que agradecer algo a Santiago y Copla. Le cuento por qué. Ustedes promocionaron la radio esa que tiene pendrive y todas esas cosas. Bueno, una señora viajó a la Ferreres y me la trajo hasta Loma de Zamora.
3: Sí.
4: Así que yo, sin ir a la radio, tengo la radio esa que tiene pendrive, la linterna, todo.
3: Qué grande, gracias.
4: Yo le dije a la señora que no dijera mi nombre, pero fue exclusivamente hasta la Ferreres a comprar esta radio. Así que ya. Y fue antes del Día del Padre que me la regaló. Uh-huh. Así que.
5: Mira qué lindo. Muchas gracias.
4: Bueno, mucha suerte, colega. Yo llevo muchos años de radio en distintas emisiones. Un abrazo.
5: Bueno, gracias. Igualmente para usted.
3: Gracias.
4: Tengo un tema de lucha de evaluación si tiene apoyo a mano. Un abrazo.
5: Chao, hasta luego.
3: Bueno,
5: gracias. ¿Tiene mensaje usted? Porque sí, si no lo lea los mensajes.
3: Ahí la tenemos a Dora Orellana, que dice:
6: hola, buenas tardes, morocha hermosa y Paolita.
3: Gracias.
6: La persona esa que llamó no tiene nada que hacer.
3: Un NN.
6: Y si no tiene nada que hacer, que se ocupe de hacer ni siquiera tortilla y que coma un poco de masa cruda, porque no merece otra cosa.
5: Si come masa cruda, le va a hacer mal.
6: Las rifas y los sorteos lo hace con la mejor buena voluntad.
3: Claro.
6: Porque por esos precios nunca se va a encontrar un número para ganar todas las cosas que se ganan. Y el que, como dijo la morocha, el que quiere comprar, compra, y el que no quiere comprar, no compra, el que puede, puede, y el que no, no.
3: Claro.
6: Y a todos Fabio agradece siempre, eso no se le quita. Yo ante Fabio me saco el sombrero, porque es un señor que vive pensando en los demás antes que en él. Y si nosotros, los oyentes, compramos un número para colaborar, para que la radio siga cumpliendo las funciones que cumple, que digan lo que digan, no importa, la felicidad que nos da Fabio no lo hace nadie. Morocha, mamá espectacular, única, no se haga mala sangre, no vale la pena.
3: No.
6: A esa gente hay que tratarla como se merece, no merecen ni siquiera el saludo. Dios me la bendiga a usted, a Fabio y a Paolita, mi querida pulpa.
3: Gracias.
6: Dora de la Fe.
3: Beso.
7: ¿Quién está, Damiana, en la radio?
3: Sí,
5: gracias,
3: sí.
5: Dorita. Millón de gracias por esa palabra.
7: Hola, Damiana querida, mi gran amiga. Buenas tardes.
5: Ay, Telvina.
7: Tanto tiempo de no escucharte. Un placer realmente escucharte, así se hace arriba, arriba. Viste que la vida es tan hermosa. Amo la vida, Damiana. Así que escucharte me da un placer. Muchísimo saludo, un gran abrazo y hasta prontito que iré a verte. Y ya llega el tiempo de sembrar cosa linda, Damiana. Así que arriba, vamos, esa radio. Qué lindo escucharte, Damiana. Besos, abrazos, besos a Pao.
3: Gracias.
7: Quiero el celular, Pao.
3: Gracias,
5: gracias. Gracias, Telvina, muchísimas gracias. Qué lindas palabras que dicen las chinitas, ¿no? Con todo respeto y cariño, ¿no?
3: Así es.
5: Qué lindo, qué lindo. Yo digo que la audiencia de Santiago y Copla es muy buena, pero viste, cuando vos tocaste, cuando ahí viste el panel de la abeja, vos tocas una abejita, ¿qué hacen las demás, Paola? Salen todas, ¿no?
3: Salen todas.
5: Salen sí. todas. Y se ponen re brava, te
3: se
5: digo.
3: Se enojan, se enojan. A ver qué se dice enoja, sí. Mabel, la riojana.
8: Buenas tardes.
3: ¿Cómo
8: ¿Qué
3: le
8: tal,
3: va?
8: Señora Damiana? ¿Qué tal, Paola? Bueno, el lunes pasado, como le dije, la extrañamos a Damiana. Bueno, ahora quiero mandarle un abrazo, un beso a usted, a Paola. Humberto les manda muchos cariños también. Y si le pueden pasar un tema, todos son lindos, pero si puede ser Parrilla Chica. Bueno, gracias.
3: Gracias.
8: Sigan con su programa, que está hermoso.
3: Beso.
5: Gracias, Mabel. Gracias, muchísimas gracias.
3: A ver.
5: Qué lindo. Se están despertando las chinitas.
3: Sí, gracias a Iris por la buena onda.
5: Sí,
3: gracias.
5: Dejaron de tomar mate, ¿viste?
3: Sí. Sí. Más mensajitos.
9: Muy buenas tardes, Paola Carabajal.
3: Agustín.
9: ¿Cómo estás, doña
5: Ese
9: Damiana?
5: Agustín.
9: Aquí lo estoy escuchando en mi rancho después de una larga ausencia porque anduve por Santiago dos semanitas.
5: Uh-huh. ¡Uy, qué lindo!
9: Fiesta de goma y folclore en el Bobadal, así que estuve desfilando a caballo. Muy lindo. Qué después lindo. Vino la doma, después la doma del folclore. Y bueno, ahí estuve poncho al hombro, brillando en la pista. Así que alegría compartida. Después también, bueno, escuchándole chamamé ese tiempo aquello. Bueno, ensillé mi yegua una tarde y me fui a ver la represa. La represa ya está olvidada, esa represa que antes había, sabemos, jugaba el chumuco cuando se llenaba la represa en tiempo de chango, y ahora está olvidada, ahí por una huellita de vaca me metí, la encontré en medio el malezal, el pozo de Valdía también está ahí olvidado, bueno, si ahora está el surgente, el agua corriente, bueno, han ido pasando los años y se han ido modernizando y han quedado las casas tapera, como se dice, pero lindo, linda volver al pago, ¿no? Y saludar a mi gente, y bailarles también, alegrar la tarde ahí bailando, así que bueno, lo sigo escuchando, saludos para todos, los saluda Agustín, el bailarín santiagueño.
5: Qué lindo. Qué bueno que fue Agustín a su tierra natal, ¿no? Uh-huh. El chango, y encima a lucirse con ese baile, que baila tan lindo, es tan divertido el muchacho, ¿eh? Qué lindo, me pongo contenta, Agustín, que se fue a Santiago. Bueno. Gracias por compartir esta alegría con nosotros, muchas gracias.
3: Gracias, gracias, gracias. Y la verdad es que podemos cantar bingo, doña Damiana, ¿eh?
5: Cantamos
3: podemos
5: bingo,
3: cantar buenísimo, bingo, ¡vamos!
5: Buenísimo. ¡Viva Santiago y Copla!
3: Porque Héctor Trejo...
5: ¡Grande Santiago y Copla!
3: Héctor Trejo se lleva el 95 y ya me transfirió, bueno, así que listo el post.
5: Yo quiero escuchar la 11, antes era la 11.30, ¿no? El chamamé
3: la de la 11.20.
5: Bueno, de la emoción. Cualquier cosa, digo, vamos a compartir con la audiencia el chamamé. Sí, ¿para qué vino ella aquí? Vamos,
3: muy bien.
5: Santiago y Copla.
3: Y ya en un ratito ya nos despedimos, ¿eh?
5: Sí, porque va a venir padrino.

0: El Supa y Fabio Brandán ahí en las glosas, ¿eh?
1: Qué lindo, ¿no? Qué lindo. Cuánta emoción le debe traer a la audiencia escuchando la letra, ¿no? Y que yo, que soy la madre de Fabio Brandán, me emociono. Me emociono mucho cuando escucho estos temas. Bueno, ¿qué dijo? ¿Le mandaron un mensaje para usted?
0: Sí, sí. El jefe ya anunció que llega el Omega nuevamente, ¿eh? Así que aquel que quería comprar Omega, que pase por la radio esta tarde, tardecita, ¿sí?
1: Bueno, así que ya está avisado lo que enseguida llega el pedido de la... ¿Qué son? ¿Las Omega son...?
0: Omega 3.
1: Ah, Omega 3.
0: Que trae 120 unidades.
1: Son buenísimas son. Uh-huh. Así que, bueno, enseguida ya llega nuestro padrino. Mirá como yo también digo, ¿no? Le hago la ilusión que es nuestro padrino. Porque sí, el señor Etro Franco con la señora Hilda son los padrinos de Santiago y Copla. Enseguida ya llega el programa que se llama Nuestra Gente, ¿no?
0: Así es.
1: Así que termino el programa de Mateando con la Morocha y vamos a escucharlo al padrino de Santiago y Copla.
0: Muy bien.
1: Ahí está. Bueno, ¿qué más tiene usted para que yo me despida ya?
0: Bueno, ya anunciar nuevamente que el sorteo se realiza esta noche. Esta noche alguien va a ganar un celular o un cargador portátil o un combo de cortadora de pelo y afeitadora o dos juegos de sábanas o el juego de toalla y toallones, ¿eh?
1: Encima lo que está diciendo, usted no tiene idea lo que sale comprar una máquina para cortarse el pelo, una profesional. Uh-huh. ¿Tiene idea usted lo que sale?
0: No, ni
1: carísima
0: idea.
1: Sale.
0: Carísima,
1: y
0: sí,
1: con
0: seguro.
1: Poco dinero, la persona que tenga suerte, mañana viene a retirar uh-huh. su premio, si Dios quiere.
0: Así
1: ¡qué
0: es!
1: Alegría. Estén escuchando esta noche cuando Paola Carvajal los llame para avisarle. Hoy no van a dormir las chinitas, los muchachos, los ganadores esta noche.
0: Eso. Estén atentos a la lotería sí. de la provincia de Buenos Aires nocturna. Primero, segundo, tercero, cuarto y quinto premio son para los ganadores de estos hermosos premios de hoy.
1: Bueno, lo esperamos mañana, ¿eh? A las chinitas, a los muchachos mañana.
0: Que vengan
1: con una cara de alegría.
0: Sí.
1: Yo mire que voy a mirar por cámara, ¿eh? voy a chumbear por cámara. Puede ser que tenga suerte y mañana esté aquí. Así vengo a conocer a los ganadores.
0: Ay, ojalá.
1: Claro. Bueno, mi querida audiencia, muchísimas gracias por todo. Gracias por compartir esta tarde Mateando con la Morocha. Hemos pasado estas dos horitas hermosas, pero pasaron rapidísimas, ¿no?
0: Muy rápido.
1: Bueno, gracias Paola.
0: Gracias.
1: Y mi nombre es Damiana Ledesma. Hasta el lunes que viene, si Dios quiere.
0: Chau,
1: gracias,
0: chau.
1: Gracias. Suerte para esta noche. Que salgan los ganadores. Chao, Paola.
0: Chao.

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0: volvimos. Ya los extrañábamos.
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a las 7 de la tarde, desde Buenos Aires, capital de la República Argentina, para el país y el mundo, a través de AM930 Radio Nativa de Estirpe Nacional, AM1250 de AM670 Radio República, de FM Avenida en María Grande, Entre Ríos, Plataforma 7 en El Tigre, provincia de Buenos Aires, FM Siglo XXI en Hasenkamps, Entre Ríos, AM1130 Santiago y Copla en Buenos Aires, por YouTube AM930 Nativa, nuestra gente, para que nos veas en la tele, en Facebook, simplemente Héctor Franco, para que nos sigas en el telefonito, y nuestro WhatsApp es 114-425-2322. ¿Cómo estás, querido hermano, querida hermanita? Bueno, espero que estén bien, en paz, en armonía, que tengan tranquilidad espiritual. Nosotros desde aquí, desde la radio, intentaremos ser una grata compañía para ustedes, ¿eh? Dios quiera y se nos dé. Bueno, estuvimos una semanita de vacaciones, arreglando cosas, haciendo trámites con Hilda, cosas que vamos delegando durante el año, porque las actividades, ¿no es cierto?, de llevar una radio, la dirección de una radio y este programa y demás, nos lleva mucho tiempo. Así que nos pusimos más o menos al día, ¿eh? Les mando un abrazo grande, gracias por tantos mensajes que tuvimos, deseándonos felices vacaciones y que estemos bien. Gracias a Dios, estuvo todo perfecto. Gracias a Dios, ¿eh? Muchísimas gracias a todos. Muchas gracias. Bueno, arrancamos nuestro programa, como todos los días, contándote lo que pasó en el país y en el mundo en un día como hoy y que se festeja también en este día. Bueno, hoy se festeja el Día Internacional de la Planificación Familiar. ¿Qué está pasando en nuestro país? ¿Viste? Hay pocos nacimientos. Parece que las alitas, las primeras, las que se llenaban, la azul, la amarilla, ¿no? Esa sala, ahora están un poco vacías en los colegios. No hay mucho chiquito que vaya a la escuela. Qué bárbaro, ¿no? Puede ser eso, que se prefiera cambiar el auto, tener un televisor más grande, cambiar los muebles, no sé, ¿no? Tener animalitos, a tener un hijo, cosa que antes no se pensaba. Mi mamá tuvo 4, una tía mía tuvo 12, y todos sanitos, y todo perfecto, y todo bien. No, el hijo no se discutía, y siempre fue, ¿no es cierto?, cuando tengamos un hijo, por Dios, ¿no?, por favor, lo más sagrado que tenían nuestros queridos viejos, y siempre a un plato de comida estuvo a nuestro alcance, ¿no? A veces hasta rebuscado por nosotros mismos, pero nuestra familia era eso, ¿no? Nuestra familia era eso. Qué lástima, se va perdiendo en pos de estar mejor económicamente, de poder hacer viajes, turismo, qué sé yo, como te decía, cambiar el auto, poner un televisor más grande, sí. Qué tema, ¿no? Qué tema, por Dios. Bueno, qué lindo era cuando se planificaba esto. Mira, con Hilda planificamos esto. Te voy a explicar por qué este tema, porque nuestro primer hijo se llamó Javier. Se llama Javier. Por una samba que escuchamos cuando estábamos de novio, Julia Elena Dávalos lo cantaba. Acá lo traje por los chalchas, ¿no?

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0: Hoy también se celebra el Día Nacional del Pescador Deportivo. Y yo lo quiero saludar en especial a mi amigo Gelo de María Grande, presidente de esa asociación de pescadores que tiene nuestro pueblo y que tanta alegría lleva a su gente, y una planificación extraordinaria, hablando de planificaciones, porque hicieron también un edificio que también es aprovechado, es usado, es disfrutado por otra gente. Cuando se lo cede el Club de Pescadores de María Grande. Un abrazo, Gelo, querido, y siga, mi compañero, siga regalando alegría a su pueblo, ¿eh? También lo quiero saludar a Luisito Sartor, Casa Juan Sartor, ¿eh? Casa Pesca, esas cosas tan lindas que tiene Casa Juan Sartor, que uno entra ahí y se quiere llevar todo, ¿no? Un abrazo, Luisito, querido, el recuerdo eterno para tu querido viejo. Y entonces, en este Día del Pescador Deportivo, Don Horacio Pueblo Guaraní.

0: uno de los temas más solicitados en su repertorio, ¿no?
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0: Feliz día para los pescadores deportivos.
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0: En Italia se inaugura el teatro La Scala de Milán, uno de los teatros más famosos del mundo por su acústica extraordinaria. En 1821, el general San Martín se constituye en protector supremo del Perú. 1821, en un día como hoy. 1823, muere Remedios de Escalada, esposa del general San Martín. No por agarrármela con el general que está en todas las plazas arriba del caballo señalando la cordillera, pero el general San Martín no vino al velorio ni al entierro de su querida esposa, ni cuando se le avisara que ella estaba muy enferma. Nuestros próceres de carne y hueso, ¿no es cierto?, han cometido errores que se trataron siempre de disimular cuando estudiábamos su vida en la escuela, ¿no? No vino al velorio, ni al entierro, ni cuando le avisaron que estaba muy enferma. Se iba en un día como hoy, del año 1823, Remedios de Escalada de San Martín. En 1854 se funda la localidad balnearia del Quequén. Del Quequén, qué lugar hermoso. Lo convoqué al amigo Alberto Merlo con esta chata de lobería, contándonos lo que pasaba por allá, por aquellos años.
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1: En 1824 se fundaba la localidad del Quequén, provincia de Buenos Aires. En 1968, en un día como hoy, la provincia de Buenos Aires sustituye la pena capital por la de presidio, que como máximo sería de 20 años. Abajo, chiquito, con letra chiquita, decía, metimos la pata. En el año 1896 nace Celedonio Flores, el poeta del Arrabal. Mirá vos los versos, ¿no?, de Celedonio Flores. Me acuerdo uno que decía, mirá, son macanas, no fue un guapo haragán y prepotente, ni un caficio de avería el que al vicio te largó. 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Berretines de bacana que tenías en la mente desde el día que un magnate cajetilla te afiló. ¡Qué va! ¡Qué bárbaro, Celedonio! No le eché la culpa a otro, hermana, fuiste vos. El cajetilla te llenó de lujo, de buenos whiskies, de champán. Y ahora hay que bancársela, ¿no? Lo tituló a este tango Margot. Lo va a cantar un cachito el varón del tango, ¿no? Julio Sosa. En los brazos.

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0: Qué cantor, por Dios. Qué cantor, por Dios.
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0: En el año 1926, en un día como hoy, nace el cantante Tony Bennett, considerado el sucesor, dicho por él, de Frank Sinatra.

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0: No hace mucho tiempo que dejó este mundo, ¿eh? Viejito todavía cantaba Tony Bennett. Muy afinado, decía Frankie. Me superan, lejos. La humildad de un cantante para decir que otro, su compañero, era mejor que él. Y hablando de cantantes, en el año 1943 nacía en el Chaco Roberto Orlando Bracone Macheali, más conocido en nuestro país como el gran Elio Roca.

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1: Pero también, Elio, un gran amigo, lo trajimos dos veces a actuar aquí en el Teatro Empire, gracias a Dios, lleno el teatro. Una increíble las actuaciones de Elio Roca, porque me entusiasmó, me llegó al alma que él, a esa edad ya, ¿no es cierto?, donde los cantores se pueden dar un gusto en la vida cantando lo que quieren, Elio Roca llegó al chamamé. Le caía la voz justita para un chamamecito a Elio Roca, querido. Lo acompañamos con Daniel Corrado,

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1: En 1944, en un día como hoy, nacía el gran cantor Nino Bravo. Su verdadero nombre era Luis Manuel Ferri Llop.

en 1492. Cristóbal Colón, al mando de las tres carabelas, que no eran tres carabelas, eran dos carabelas y un barco grande, nada más, donde Cristóbal Colón era la Santa María, él era el capitán de la Santa María, las dos carabelas, estaban al mando de los hermanos Pinzón. ¿Por qué llevaba el barco grande Pilón? Porque ahí llevaban las provisiones. Y Pilón, y Colón era el que distribuía, administraba, ¿no es cierto?, la mercadería para que alcanzara en un viaje que no sabían dónde iban a parar y cuándo iban a llegar a tierra y todas esas cosas, ¿eh? Recordemos que el mayor problema que tenían en aquellos años era el botulismo, ¿no es cierto?, que requería de los alimentos cuidados especiales. De eso estaba a cargo, más que de la navegación, don Cristóbal Colón. Zarpaban del puerto de Palos de Moguer, en España, en un día como hoy del año 1492. ¿Hacia dónde? Hacia donde se ponía el sol. Nada más. Hacia ahí apuntaban siempre, ¿no? Y un día chocaron con este continente americano, al que llamaron indio porque pensaron que estaban en la India los tipos. No, Colón, le erró el bizcachazo. Llegó a la isla Guanahani, en las Antillas, hoy, esa isla todavía. Bueno, en 1952 nace el futbolista Osvaldo Ardiles, entre otros clubes, es muy recordado en su paso por Huracán. En 1952 nace el cantante Nito Mestre, miembro del dúo Sui Generis y consagrado cantautor solista.

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1: En 1984 se realiza la primera huelga general en Argentina contra el gobierno del doctor Alfonsín, a menos de 8 meses de su asunción. Creo que igual batieron récord con Milei, ¿no? Batieron récord con Milei, le hicieron huelga creo que a los 2 meses, ya tenía una huelga Milei. Los muchachos no soportan en nuestro país, y con todo respeto lo digo, ¿no? No soportan en nuestro país que su gobierno no sea un gobierno peronista, ¿no? Es así, es así. Y entonces los sindicatos y demás empiezan con la historia, ¿no? Pobre Raúl Alfonsín. Yo creo que fue un gran presidente Raúl Alfonsín, ¿eh? Y que buscaba arreglar cosas en nuestro país que lamentablemente algunas logró y otras no. Bueno, fue el primero que puso en el banquillo de acusado a los militares, ¿no? Primero en el mundo que puso en el banquillo de acusado a los militares. Bueno, también estuvo el juicio de Nürburgring, no, que no me olvide de eso. En el año 2017 muere el piloto de motociclismo Ángel Nieto, 3 veces campeón del mundo. Bueno, esta fue la efeméride correspondiente al día 3. Che, ya estamos en agosto, hermano. ¿Cómo vuela esta cuestión? Por Dios. Hasta la... ¿Cómo, Hilda?
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1: 5 meses, ¿eh? En 5 meses liquidamos el 2026, ¿eh? Tiramos los cohetes, ¿eh? Prendemos la... comemos pan dulce otra vez. Pero sí será. Qué rápido vuela, hermano. Pensá que cuando éramos gurises no pasaba nunca el tiempo. ¿Arrancamos? Sí, señor. Y vamos a ir a una hora, una horita, aunque tengo algunas cosas para contarte, con Su Majestad, la Zamba. Si tú aportas la sal de la alegría a esta mesa cordial de nuestra casa, es más sabrosa que el pan tu compañía. Abre la puerta sin llamar y pasa.

Un abrazo, Gelo, querido, mirando el programa en la tele, en María Grande. Un abrazo, mi campeón. Feliz día, hermanito. Pescador deportivo. El número uno, ¿eh? Lleno de trofeos. Se va a tener que mudar de casa, pues no.

Rosa, Mario Álvarez Quiroga. 5:24 en la República Argentina, 16 grados la temperatura, de un cielo nublado en Buenos Aires. La humedad, ¿para qué querés que te la diga? Déjala ahí. Entre 80, 90, 80, 91. Ay, mamita querida. Bueno, vamos a saludar a los amigos que los tengo en Facebook. Bájame un cachito, Dani. A ver, me parece que... O arranca ahí. ¿Arranca ahí? Bueno, entonces... Ah, Elba Galante. ¿Qué dice mi amiguita? Dice, bienvenido, bienvenido. Saludo, muchas gracias, Elba. Silvia Moyano, qué placer escucharlos nuevamente. Muchas gracias, muy amable. Ana, Anita querida, hola Hilda y Héctor, qué lindo que ya estén de vuelta. Abrazos para todos. Silvia Moyano, el club de pescadores ha ido a una fiesta de casamiento, mi sobrino, que ahora vive en San Luis, hizo la fiesta ahí, ¿no? Esa gestión la hizo nuestro querido Gelo, Gelo Bartoli. Me encanta Julio Sosa, dice, genio. Todos los cantantes, todos genios. Gracias, Silvia querida, Luchi Sacia, hola, hola, feliz lunes. Hola, Luchi querida, un beso, mi amor, y Silvia Moyano me dice un abrazo para Gelo, Miren, Gelo Bartoli, nosotros llegábamos con los colectivos a María Grande, a veces llevamos dos colectivos, para que visiten Termas, y Gelo me dejaba la camioneta de él, 0 kilómetros, No, lo reté porque tenía 20 kilómetros, no era 0 kilómetros, tenía 20, una Hyundai de esas enormes, con la llave puesta y el tanque lleno, para que Hilda la manejara y repartiera y anduviera con la gente de acá para allá, y no quería que se la devolviera limpia y con el tanque repuesto, no, se enojaba, no. Esto es para ustedes, para que lo disfruten. ¿Cómo se llama a eso? ¿Se le llama gauchada? Me queda corta la palabra. No es gauchada. Eso es una cosa tremenda de amor, de afecto, de cariño. Gracias, Gelito, querido. Eso no se paga con nada, ¿no? Se paga con esta emoción que tengo. Con eso sí. Con eso se puede pagar. La gauchada, ¿no? Con una emoción. Lucía Anchos me dice, hola Hilda y Héctor, los extrañé mucho con estos días tan feos, hacía falta de ustedes, suerte para todos, gracias por estar siempre. Un beso, mi amor. Juana Ricotti, hola Juanita, bienvenida. Eduardo Escobar, bienvenido, bienvenido Eduardo. 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
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Bueno, dedicamos el programa de hoy a dos queridas amigas, Ángela Teodorini, Tere D'Adamo, querida, te mandamos un beso enorme, y a Lía de Hurlingham, que anda cumpliendo años también en el día de hoy. Felicidades, Lía, querida, ¿eh? Conectados por Facebook, Silvia Daniel de Chipoleti, María Carpineta de Casanova, Walter Rivas de Morón, Mártires Esperona y de Seiza, Aguelo Bartoli de María Grande, mirando la tele, Chiche Colombati de San Justo manda saludos para todos, agradecemos a Olga, que está cuidándola todas las tardes. Mario Duarte de Ciudadela, saluda y pide una zambita por el Chango Nieto, suponía que me lo iba a pedir por el Chango Nieto, mi querido amigo. Carlos Borda de Virrey del Pino, gracias por enviar el programa. Francisca de Casanova, Ana de Lomas de Mirador, Virginia Manzanares, gracias Virginia. Gabriel Sack manda saludos del gran país del norte, está en Bolivia. Está en Bolivia, ¿no? ¿Pero qué? No, Bolivia. En Tarlipes no. País, Bolivia. Lindo país. Menos La Paz, hermano, a 4.500 metros de altura. ¿Sabe cómo sentí? ¡Ay, santo cielo! Carmen Martínez de San Justo, gracias. Feliz regreso. Saludamos a la querida Kena Fernández, que está escuchando, mi amor. Un beso grande, Kenita querida. Y me voy a bailar una zambita con mi profesora de folclore. ¡Vamos, Kenita! Le dedico esta zambita para mi amiga Paola. Paulita querida, que me arregla las promociones, que me pone al aire por Santiago y Copla. Un beso, mi reina. Adentro.

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En un ratito te voy a contar cosas extrañas, cosas raras que pasaron en nuestro país, cosas tremendas que han pasado en nuestro país sin que nosotros nos diéramos cuenta.

0: 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Para bailar bien enamorado esta samba.
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1: Bueno, lo que te voy a contar son cosas que pasaron en nuestra comunidad y que nosotros no nos dábamos cuenta, ¿no? Yo un día le contaba a Hilda, trabajando en Telefónica, atendía a uno que me pareció medio raro. Y un inspector, después de Telefónica, que fue a la casa, comprobó lo que yo dudaba. Te voy a hablar de gente que entró al país, criminales, asesinos, que vivieron ocultos en nuestros barrios, conviviendo y yendo a comprar al mismo almacén donde íbamos a comprar nosotros, sus hijos conviviendo con, bueno, pobre, que tienen que ver los hijos, ¿no? Pero conviviendo también con los chicos del barrio. Bueno, ¿cuáles fueron los más grandes criminales y asesinos que vivieron ocultos en nuestro país? Bueno, se puede estar oculto. Se puede estar oculto, pero hay alguien que siempre está mirando, ¿no? Son los ojos de Dios. Y esos ojos de Dios terminan, al final, haciendo justicia que por ahí los hombres no pudieron concretar. ¿No es cierto? Los ojos de Dios están mirando siempre. Tras la Segunda Guerra Mundial, varios miembros del régimen nazi vivían ocultos en nuestras comunidades, utilizando lo que se llamó la ruta de las ratas para ingresar a nuestro país con documentos falsos. Adolf Eichmann mandó a la cámara de gas, a lo que él llamaba solución final, aproximadamente a 2,5 millones de judíos. ¿Escuchaste bien? 2,5 millones de judíos. Adolf Eichmann. ¿Dónde vivía este buen hombre? Vivió en Buenos Aires con el nombre falso de Ricardo Clement. Ricardo Clement. Trabajaba en la fábrica Mercedes-Benz,

que en ese tiempo estaba en San Martín, y vivía en Don Torcuato, en una calle de tierra, alejado de la zona céntrica, y así vivió 10 años, sin que nadie desconfiara. Del 50 al 60, don Ricardo Clements andaba como Pancho por su casa, trabajando en la Mercedes-Benz, tomando colectivos para llegar todos los días a su barrio de Don Torcuato, alejado de la zona céntrica. Un hijo, mirá lo que pasa, un hijo se pone de novio con la hija de un judío ciego que había logrado sobrevivir en Auschwitz, que era el lugar, ¿no es cierto?, donde estaban las cámaras de gases y todo lo demás. Y por los datos que le dio la hija, parece que el hijo de don Adolf Eichmann era medio boca suelta, y empezó a contar cosas, ¿me entendés?, que la hija le sorprendió y le contó al padre. Dice, pero entonces este tipo no guarda, ¿no? Y el padre empezó a escribir cartas a la inteligencia de los judíos, contándole lo que él había escuchado que le decía a su hija. ¿Listo? Vinieron los de inteligencia, lo estudiaron durante un tiempo, y ¿sabés por qué lo agarran? Porque no cambió la fecha de casamiento. El tipo se había casado en Alemania y figuraba, ¿no es cierto?, el mismo día de casamiento, pero con otro nombre. Ahí me lo casaron de los pelos. Lo tuvieron que sacar escondidas del país porque Argentina en ese momento no permitía extradición. Lo sacaron escondida, disfrazado de copiloto en un avión que esperaba en Ezeiza. Fue juzgado y condenado a la horca por un jurado en Israel. El tipo que lo tenía que ahorcar, a Eichmann, le hizo una trampa al lazo para que apretara, pero no tanto, para no desnucarlo al tipo. Porque cuando está condenado a horca, cae de golpe y la soga te desnuca. No, no, no. Pataleó durante media hora para mirarlo cómo agonizaba, de qué manera moría en la horca, asfixiado, no desnucado, ¿no? Bueno, otro individuo que andaba por acá, mirá, se llamaba Josef Mengele, llamado allá en Alemania el Ángel de la Muerte. Vivía en Vicente López, desde 1949 a 1959. Trabajaba en una carpintería del barrio y se hacía llamar Helmut Gregor. Vivía en la calle Virrey Vértiz 970, en Vicente López. Luego, por desconfianza, porque algo olfateó el tipo, huyó al Brasil. Pero también ahí se cambió el nombre. Se llamaba Wolfgang Gerard. Una tarde, muy apacible, mientras tomaba baños de sol en Copacabana, una ola lo arrastró al mar, mar adentro, y murió ahogado. Todo se descubrió cuando allanaron la casa de un viejo amor que tenía en Baviera. Allá fue la cana. Tomó la casa, empezó a revisar cajones y ¿qué encontraron? Las cartas que enviaba desde acá, desde Buenos Aires, a su amor que vivía en Baviera. Ahí se dieron cuenta quién era el tipo que estaba enterrado en Brasil y nadie sabía quién cornos era. ¿Sabés quién era? Era el Ángel de la Muerte. Habían matado, él mandó a matar, a más de 700.000 judíos. Vivía muy cómodo en Argentina, pero había dos ojos
que sabían exactamente quién era, y una ola, de esas que vienen de vez en cuando, se lo chupó de la playa y lo mandó al fondo del mar. La justicia de Dios. Erich Priebke. ¿Quién era don Erich Priebke? Capitán de las SS alemanas. Se ocultó durante décadas en Bariloche. Llevaba una vida totalmente normal, el tipo. Hasta que un día el periodista Esteban Butch, del diario Río Negro, comenzó a dudar de algunas actitudes, porque si había que ser presidente de un club, ahí estaba don Erich. Si había que ser presidente de una sociedad de fomento, ahí estaba don Erich. Siempre, ¿no es cierto?, buscando sobresalir en alguna actividad. Le lo extrañaron las dones de mando, un tipo muy determinante, autoritario, y comenzó una investigación. El capitán de las SS, cuando estaba en Italia, ordenó la muerte de las fosas ardeatinas en 1944. Las fosas ardeatinas en 1944, en Roma, mataron a 470 italianos, relacionados, por supuesto, con la comunidad judía. Finalmente, confirmada su identidad, fue deportado a Italia. Murió a los 100 años en una cárcel de Roma donde cumplía cadena perpetua. Algunas dudas. Como argentino, como conviviente de esta lacra del mundo donde no sabía dónde ir a parar y se venían acá a la Argentina, ¿no es cierto?, que de alguna manera u otra los protegía, porque no fueron descubiertos nunca por argentinos, ¿eh? Fueron descubiertos por la inteligencia de ese país, de Italia, y de los judíos que venían acá a estudiar realmente quién eran los tipos que lo andaban buscando por todo el mundo. Algunas dudas. Los sobrevivientes del acorazado Graf Spee, hundido por su capitán en aguas uruguayas, fueron 1.200 hombres que quedaron bajo custodia argentina. Custodia argentina, ni presos, ni detenidos, no, en custodia argentina. 1.200. A los dos meses quedaban 20. ¿Dónde fue el resto? La pregunta que se hacía a todo el mundo, ¿el gobierno del general Perón fue colaboracionista de los nazis? ¿Por qué en Córdoba se construyó el Hotel Edén para alojar a los alemanes y se fundó la comunidad de Villa General Belgrano con los sobrevivientes que luego se juntaron allí del acorazado Graf Spee? ¿Por qué llegó a la Argentina desde Alemania como para corresponder favores, gran cantidad de motores Porsche, nada menos que motores Porsche, que impulsaron los autos justicialistas? Los autos justicialistas, fabricados aquí en la Argentina, tenían una máquina adentro extraordinaria. Eran motores Porsche que había enviado a Alemania. Fíjate lo que era el fanatismo de esta gente, ¿no? Hitler y Eva Braun, cuando cayó Alemania, se suicidaron. Pero esto es lo más terrible que te quiero contar. Magda Goebel, mató el primero de mayo de 1945 a sus seis hijos. Seis hijos los mató la madre. A Helga, de 13, a Hilde, de 11, a Helmut, de 10, a Halde, de 8, a Eda, de 7, a Heidi, de 5. Todos tenían nombres que comenzaban con la H.
en honor a Hitler. Luego se suicidó. Las mataba, los mató con pastillitas de cianuro. Les dijo que eran una especie de medicina para que pudieran estar más tranquilos. ¿Te das una idea de lo que es una madre matando a 6 de sus hijos por puro fanatismo? Lo que es el fanatismo, ¿no? Y hay veces que en nuestro país debemos tener cuidado con respecto a eso, porque somos de fanatizar, ¿eh? Somos de fanatizar, de ponernos de un lado la grieta, del otro lado la grieta. Capaz que en un arrebato un hincha de Boca es capaz de matar a un hincha de River, capaz que un hincha de Huracán es capaz de matar a uno de San Lorenzo, ¿no? Porque somos así, somos arrebatados los argentinos en muchos aspectos, ¿no? Tener cuidado con eso, ¿no? Porque el fanatismo te deja ciego, te deja capaz de poder matar a tus 6 hijos mirándolos, ¿no? Estados Unidos se peleó con Perón, rompieron relaciones por tratarlo a Perón de colaboracionista nazi. Bueno, esto te quería contar, cosas que pasaron en nuestra comunidad, gente de todo el mundo, lacra de todo el mundo, asesinos de todo el mundo que vivieron cómodamente instalados en nuestro país.

0: Diego May de María Grande. Hola, Dieguito querido, papi, escuchando a su amigo Rulo, un abrazo. Nolito querido, un abrazo, mi hermanito. Diego nos envía sus temas que escribió para nuestros pueblos. Mirá, son 23 temas. Qué talentoso, Dieguito querido. A Entre Ríos, María Grande, mi ciudad, mirando correr el río, a los pagos de Brugo, me fui a Crespo, Sauce de Luna, Bobril, Chamarrita Asencam, Seguí, Las Garzas, de Ramírez, no estoy tan lejos, Chamarrita al Pingo, para ser feliz en Alcaraz, Chamarrita Aldea Santa María, Chamarrita Cerrito, Viale, Las Tunas, El Palenque, Bizurquiza, Chamarrita Estación Sosa, Chamarrita Tabosi, fui a tocar a Esquina y a Puerto Curtiembre. Mirá qué lindo. Un abrazo, hermanito. Claro que sí. Prometido, ¿eh? Cada jueves, algún temita de Dieguito. ¿Qué me decías, Hilda?
1: Mandó la letra por ahora.
0: ¿Mandó la letra por ahora? Ah, bueno, después le vamos a pedir que nos envíe la canción, la canción completita. Bueno, a ver, ¿a quién tengo por acá? Voy por acá. América Orrante, abrazo para los dos. Gracias, Mary querida. No existen leyes, ellos son el poder, claro. Cuando hay fanatismo, es así. América dice, hola, qué gusto verlos. Esto sucede con los adoctrinamientos, son odios y amores sin razonamiento, ¿no? Es así. Carmen Martínez, bárbaro el Chango Nieto. Un abrazo, mi amor. Buenas tardes, un buen comienzo de mes y buen retorno. Gracias, mi amor, muchas gracias. ¿A quién tengo por acá? A Juana, pará. Ángela Teresa Teodorini, la cumpleañera, ¿A qué hora vamos? Un beso, mi amor. Hernán Rondán, desde Paraná, un abrazo, Hernancito. Eduardo Escobar, Laura González, Juana Ricotti. Gracias, chicos, gracias por estar así, Va a cantar Raúl Palma. En puntitas de pie. Qué hermosa letra esta. Qué maravilla, ¿no? Uno cree que se fue el amor, pero no, anda invisible.
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0: El top de la hora indicaba hace 2 minutos las 6 de la tarde en la República Argentina. 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
0: Susi de Oro Verde, hola, volvieron, ¿cómo le fue? Muy bien, muy bien. ¿Descansaron? Gracias por enviar el programa. Hicimos un viajecito entre los ríos medio rapidito, nos fuimos el viernes, volvimos el sábado, a visitar a Esther Gardella, nuestra querida amiga, ella que tiene las manos santas allí en los pagos de Gobernador Febre. Bueno, Néstor del Bar Las Glorias nos envía saludos, gracias Néstor. Juan Ramón Alcaraz de Banfield, buenas tardes, acá escuchando esos temas tan interesante. Les mando un gran abrazo para todos, cuidándome, como dice el doctor, mis hijos y toda la familia. Ay, lo tienen, mirame las manos, ¿no? Bueno, gracias Héctor, Hilda, qué hermosa zamba, que el que cantó Raúl Palma, ¿viste? En puntitas de pie, qué zamba, Martita Vega, Hola, mi amiguita, ¿cómo anda? Ángela Teresa Teodorini me pone samba, me está queriendo pedir una, creo. Virginia Neumann, buenas, qué lindo volver a escucharlos. América Brandia me dice un abrazo para los dos. Gracias, Mary, querida, gracias, mi amor, muchísimas gracias. Bueno, nos vamos de esta primera hora con el Rally Barrio Nuevo. Vamos, Rally, qué cantorazo, Rally. Hermosa samba.

El mensaje de hoy de nuestro duende. Dice el duende: no eres responsable de la cara que tienes, pero sí eres responsable de la cara que pones. Se cuenta que hace tiempo, en un pequeño y lejano pueblo, había una casa abandonada. Cierto día, un perrito, buscando refugio del sol, logró meterse por un agujero de una de las puertas de dicha casa. El perrito subió lentamente las viejas escaleras de madera y, al terminar de subirlas, se topó con una puerta semiabierta y lentamente se adentró en el cuarto. Para su sorpresa, se dio cuenta que dentro de ese cuarto había 1000 perritos, observándolo tan fijamente como él los observaba a ellos. Entonces el perrito comenzó a mover la cola y a levantar sus orejitas. Poco a poco, los 1000 perritos hicieron lo mismo. Posteriormente sonrió y le ladró alegremente a uno de ellos. El perrito se quedó sorprendido al ver que los 1000 perritos también sonreían y ladraban alegremente como él. Cuando el perrito salió del cuarto, se quedó pensando para sí mismo: ¡qué lugar tan agradable! Voy a venir a visitarlos más seguido. Tiempo después, otro perrito callejero entró al mismo sitio y se encontró entrando al mismo cuarto. Pero a diferencia del primero, este perrito, al ver a los otros 1000 perritos del cuarto, se sintió amenazado, ya que lo estaban viendo de una manera agresiva. Posteriormente empezó a gruñir y obviamente vio que los 1000 perritos le estaban gruñendo a él. Comenzó a ladrarle ferozmente y los otros 1000 perritos también le ladraron a él ferozmente. Cuando este perrito salió del cuarto, pensó: qué lugar tan horrible este. Nunca más volví a entrar ahí con esos perros malos. Claro, en el frente de dicha casa todavía se podía leer un viejo letrero que decía: la casa de los 1000 espejos. Dice el duende: decide cuál rostro llevarás por dentro, y ese será el que mostrarás. El reflejo de tus gestos y tus acciones es lo que proyectas ante los demás. Las cosas más bellas del mundo no se ven ni se tocan, solo se sienten en el corazón. La casa de los 1000 espejos. El mensaje de hoy de nuestro duende. Y nos vamos de esta hora. Horita de zambas. Nos vamos con mi amiguita, con mi amor, mi compañerita, Tamara Castro. Zamba de amor en vuelo.

0: Tamarita Castro. 6:18 en la República Argentina. 16 grados la temperatura, de un cielo nublado en Buenos Aires y la humedad toda. Ángela Teresa Teodorina, que la querida Tamara Castro, gracias. Dice, ¿qué voz tiene Rally Barrio Nuevo? No, una voz realmente angelical. Me encanta Rally cuando canta lo tradicional nuestro, ¿no? Lo que ya hemos escuchado en alguna oportunidad, y lo hace tan bien, los valsecitos, todo eso, Rally, ¿no? Hay veces que anda en otro folclore un poco más estilizado, buscando seguramente nuevos oyentes de esto, ¿no? Y yo extraño, quiero que Rally me cante lo viejito, ¿no? Aquellos que alguna vez hemos escuchado y es tan lindo de nuestro folclore. Bueno, claro, el jueves pasado no estuvimos, estamos de vacaciones, pero los chicos grabaron igual, grabaron un tema, Luisito Sartor y Daniel Corrado. Les recuerdo que Luisito Sartor es el cantor de las cosas olvidadas, ¿eh? Cosas que alguna vez nuestros padres, nuestros abuelos escuchaban en la radio y que después con el tiempo se fueron perdiendo, ¿no? Luisito Sartor, Daniel Corrado nos traen un tema titulado Una Paloma. Vamos, chicos.
1: Hola, Daniel, ¿cómo le va?
2: ¿Qué tal, Luisito? Buenas tardes.
1: ¿Qué día hoy? 29 de julio.
2: 29 de julio.
1: ¿Qué día? Por todos lados donde va a un restaurante dice gnocchi, gnocchi del 29, gnocchi del 29. No hay que no haga gnocchi del 29 en ningún lado hoy.
2: Y poníamos antiguamente el dinero bajo el plato, ¿te acuerdas?
1: Y así dice, pues ya, ah, ya sí, no se usa más, pero digamos. Hay muchos que siguen la tradición del dinero bajo el plato.
2: Que lo tiene.
1: Y bueno, sí, que lo tiene para disimular un poco a algunos viejos que tienen por él. A uno de recuerdo se lo pone en la billetera siempre, un billete de hace unos cuantos años. Claro. Algunos guardan un dólar también.
2: También.
1: Un billete de un dólar
2: que
1: se guarda.
2: Suerte, sí.
1: Y dicen que sí, ¿no? ¿Qué va a ser? La suerte, ¿qué va a ser? Bueno, vamos, dejamos el tango, vamos con ritmo con Agustín Magaldi y Pedro Noda, ¿no? Son estas tipos que cantan tipo
2: rumba, tipo fostro.
1: Sí, tenía otras muchas cuecas en tipo así, tonadas.
2: Un ritmo medio americano,
1: ¿no? Una paloma. Yo a veces le buscaba la paloma, pero la paloma es un montón de temas, nada que ver, era una paloma, una paloma. Agustín Magaldi y Pedro Noda, no sé si la habrán escuchado alguna vez.
2: No, yo jamás la escuché, ¿eh? Hoy recién que la estamos ensayando.
1: Bueno, y unos cuantos van a escuchar acá en la radio, ¿no, Héctor Franco? ¿Cómo andan todos por ahí?
0: ¿Cómo va, compita? Todo bien, todo bien.
1: El día del 30, hoy es 29, ustedes siempre lo pasan el día 30. El 30 de julio, se nos va el mes, se nos va julio.
0: Y hoy es el día del pescador.
1: Ya viene agosto, unas cuantas cosas. Pero ya vamos a tener otros temas, bueno, para agosto, para la próxima semana.
2: Sí, sí,
0: bueno, muy bien.
1: Ahora se lo termina julio y terminamos con este mes, con para la 930, la 1050, que Héctor Franco lo da siempre por internet, y por la forma de aire, la 1130, Santiago y Copla.
2: Santiago y Copla, mucha audiencia.
1: Como saludamos la semana pasada para el día amigo a toda la gente, ¿no?
2: ¡Oh, qué lindo!
1: Le dimos dijo Héctor, ¿no? También, Sartor, el de las canciones olvidadas, pero esta le vamos a dar, porque es el día del amigo, vamos a dar una canción que es conocida, había aclarado. Bueno, por esta no la conoce, pero Franco, seguro que nadie la conoce. ¿Alguno la habrá escuchado alguna vez?
2: ¿Cómo es el título?
1: Una paloma. Vamos, maestro.

0: aparte del repertorio campero esto también, ¿no?
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el cantor de las cosas olvidadas, Luisito Sartor, presentado por Casa Juan Sartor, en una fuerte 3.484 en San Justo, pesca, camping, cuchillería, armería. 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Y si pregunta por el cantor, siempre le van a hacer algún descuentito, ¿eh? Acuérdese. Nos vamos a los pagos de Morón, Laurita González, Milonga Sentimental, Homero Manzi, Sebastián Piana. Vamos, Laurita.

0: Así pasaba la 7 de abril de nuestra gente, resaltando, poniendo al aire, ¿no es cierto?, estos testimonios que nos envían nuestros amigos en forma de canción. Bienvenidos, claro que sí. Nos tuvimos el jueves pasado y por eso hoy pasamos esas grabaciones que nos habían enviado. Lucía y Demetrio de Del Viso, hola, bienvenidos a nuestra casa, los extrañamos. Saben que la semana pasada fuimos al circo que está cerca de nuestra casa, 2 horas maravillosas que nos permitió volver a nuestra infancia, nos hizo muy bien, claro, claro que sí. Yo creo que a esta altura de la vida disfrutamos más los grandes del circo que los pibes. Los pibes hoy, para asombrarlos, tienen que presentarle, no sé, el Transformer, no sé qué tienen que presentarle para asombrar a los pibes, que están todo el día con el teléfono, con la computadora, viendo cosas, ¿no es cierto?, que realmente son extraordinarias. Así que el circo despertaba en nosotros, cuando éramos gurises, ¿no?, imágenes y cosas que eran maravillosas, ¿no? Yo me acuerdo la primera vez que vi un león fue en un circo, que vi una jirafa, un elefante, jugando a la pelota, el elefante. Hoy en día ya las sorpresas con todas esas cosas quedan más para los grandes que para los chicos. Gelo Bartoli nos ve y escucha con la enfermera que lo acompaña. Hermosa criatura, Gelo. ¿Te estás haciendo o estás enfermo, hermano? Bueno, se emociona cuando lo nombramos. Dice que es su acompañante. Qué divino, Gelo querido. Bueno, un beso para esa dulce niña que está cuidando a nuestro querido amigo, un beso enorme, lo dije de chiste, por supuesto, ¿no? Hermosa criatura que seguramente su dulzura se la transmite a Gelo, que está necesitando, ¿no es cierto?, en este momento, de una atención. Bueno, un beso para ambos, Rodolfito Reyes de María Grande, hola querido Silvio Rulo, que agosto los colme de bendiciones, hermosa música, un día nublado acá, un abrazo grandote, gracias, gracias Rodolfito querido. Rubén Yalcira de María Grande, hola Hilda Rulo, escuchándolos por la radio, muchas gracias por enviar el programa, muchos saludos para todo el equipo, gracias, gracias chicos. Milka de Quilmes, abrazo, gracias por todo, un beso Milka. Rolando Monte desde San Juan, saluda, nos envía una florcita, gracias. Elba Galante de María Grande, qué buen recordatorio, Rulo, de esa parte de la historia, hay que tener memoria, que nunca se repita, tampoco se podía hablar tanto, por eso mismo, doblemente bueno, gracias por la buena música, ¿no? Y que están pasando cosas en el mundo relacionadas con el fanatismo, ¿no? ¿Por qué no se termina la guerra entre Ucrania y Rusia? ¿Por qué no se termina? Y porque hay dos fanáticos de los dos lados, no se termina. ¿Por qué no se termina la guerra con Irán? ¿No? ¿Cómo se termina la guerra con Irán? Si es todo fanatismo y no les importa morir por quedar bien con su Dios, entre paréntesis, ¿no? Bueno, fanatismo, fanatismo. El fanatismo te lleva a un lugar desde donde es imposible razonar, salvo que te digan que estás de acuerdo con él. Ah, bueno, ahí flores y cohetes, ¿no? Pero si no, no entran jamás en razones. Por eso estoy convencido que la guerra con Irán va a ser una guerra que no va a terminar. No va a terminar. Están tratando con un pueblo totalmente fanatizado en sus ideas. ¿Y cuánto hace que están en Ucrania y Rusia a los cuetazos? Y hay otras guerras en el mundo que no nos vamos enterando, entre países vecinos también, ¿no? Lo que es Colombia con Venezuela y tantas otras, ¿no? Que andan permanentemente fanatizados con sus ideas. Bueno, y ni hablar del presidente norteamericano, ¿no? Que tiene también sus historias de ideas alocaditas, ¿no? Bueno, bravo, Laurita González, dice Ángela Teresa Teodorini. ¿A quién tengo por acá? A Rita Bogarín. Hola, buenas tardes, Silvia y Héctor. Qué lindo escucharlo. Que tengan una linda tarde. Abrazo, besito. Muchas gracias. Damián, gracias, amigo. Desde Oberá Misiones, Juan Carlos Canjiani. Un abrazo gordito, querido. Bueno, ¿y acá qué tengo? Ah, dice Silvia. Yo conocí a Raúl Palma primero en Termas y luego en tu casa, que compartimos una cena. Besos a ustedes, gracias Rulo, claro. Después de la actuación del Quincho de Colimba con Raulito, nos vinimos a nuestra casa con una cena y estaba acompañándonos en ese momento nuestra querida amiga con Carlitos. Bueno, creo que ya está. Pedacito de cielo. Ah, pedacito de cielo. pero es pedacito de cielo, señor, ¿no? A ver, a ver. Para mi amiga, la que cumple años hoy, ¿cómo no le vamos a pasar el tema, no es cierto? Que los cumplas muy feliz, Ángela querida, una dulce voz de esta mami que ha creado hijos artistas por todos lados. ¿Le dijiste que es el 30 con la nena, Hilda?
1: Sí,
0: ¿ya está arreglado? Muy bien. Rally para Ángela.

todos bailaban danzas de proyección, eran más de 200 bailarines al unísono. Para sorpresa, bailaron la chamarrita María Grande. Mirá vos, le hicieron coreografía a nuestra querida amiga Miriam Bricio, ¿no? Una querida amiga que tuvo muchos años con nosotros, programas aquí en la radio. Le mandamos un beso enorme, y siempre la recordamos con muchísimo cariño, ¿eh? Dice, estuvo maravilloso, dice Franca de Lusuriaga. Mirá vos, la chamarrita María Grande bailándose por alumnos de Miriam Bricio en nada menos que en el Pial, ¿eh? Gracias, Miriam, querida, gracias, mi amor, muchísimas gracias, ¿eh? Laurita González dice, Ángela Teresa Teodorini, gracias, amiga, muchas gracias. Bueno, a ver qué tengo por acá. Rita Bogarín, buenas tardes, Hilda y Héctor, qué lindo escucharlo, que tengan una linda tarde, abrazos, besitos, muchas gracias, mi amor, muchas gracias. Bueno, nos vamos al baile social, ¿con qué? Con melodías famosas que recorrieron el mundo. Arranca Waldir Acevedo.

bonito para bailar, ¿no? A ver, abuela. Ahí va.

como una guitarra más chiquita, cuatro cuerdas nada más. Oscar Alemán también tocaba el cavaquinho. Aprendió antes que la guitarra el cavaquinho. Fue un niño de la calle en Brasil, Oscar Alemán. Y hablando de bailarines, te quiero probar. A ver. Tenés que salir como un trompito acá, ¿eh?

Bernardito Damonte, hermanito. ¿Vendimos alguna radio, Hilda, o no? Todavía no. Tenemos que vender las radios. Les van a cambiar la vida, eso, ¿eh?

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Se crió en la calle, en Brasil. Lo ayudó mucho, muchísimo, Waldir Acevedo. Le enseñó a tocar el cavaquinho.

0: genio. ¿Cómo tocas así? No sé, decía él, a mí me sale. Nunca estudió. No leía música. Se crió en la calle.
1: Un genio.
0: Guitarrista de Josephine Baker, nada menos. Inés de Loma de Mirador está feliz con la hora de puras zambas, es lo que más le gusta de nuestro folclore. Me manda un gran abrazo y lo mejor en esta semana. Gracias, Inesita. María de Merlo quiere participar del programa, nos manda saludos. Bienvenida, María. Bienvenida, hermanita. Hernán Rondán Graso de Paraná, un fuerte abrazo para ustedes. Gracias, Hernancito. Florinda de Madero, un placer escucharlos. Bienvenidos, bendecida tarde. Un abrazo. Gracias, Florinda. Pocho Rodríguez nos envía saludos. Gracias, Pochito querido. Va a estar el 17 con su nieto, Pocho Rodríguez, un fenómeno, el pibe, por Dios. También festejamos el Día del Niño, aprovechamos, ¿no es cierto?, su festividad cercana al Día del Niño y hacemos también ese homenaje para nuestras criaturitas. Mirta Toscani de María Grande, ¿qué dice Mirta?
2: Gracias. Estoy esperando. Ay, Rulo, me hiciste acordar a mi Luis. Ay, vos sabés que cuando recién llegamos nosotros, él se hizo enseguida socio del club. Estaba recién creado el club de pescadores.
0: Claro.
2: Y Luis andaba para todos lados. Y yo tengo fotos ahí con el Gelo, con el Tito Yanle.
0: Claro.
2: Y bueno, y un grupo grande que se iban a todos lados a pescar.
0: Sí, claro, claro. Mirá vos. Bueno, lindo recuerdo le ha quedado a Mirta de su querido marido, ¿no? Lindo. Siempre, permanentemente lo está recordando. No se fue, está invisible nomás con ella, pero lo lleva en el corazón, permanente, ¿eh?

en lugar de bajar la temperatura en Buenos Aires, sigue subiendo. Lo que indica que en cualquier momento llega el tormentón. Ojalá que no, ¿no? El otro día se inundó mucha parte del Gran Buenos Aires, la zona sur sobre todo. Está raro el clima, está raro. El sol sale un ratito, se esconde, vuelve a salir, se esconde, llueve, hace frío, hace calor. Todo junto. La que se mantiene es la señora humedad. Ah, esa no la echas así nomás, ¿eh? Teresita Monzón me dice, buenas tardes, Héctor Hilda, saludos para todos. Gracias, Tere, gracias. Hermoso el primer programa de la semana, nos dice Anita, querida. Un beso, mi reina. Saludos, saludos a todos acá en plena mudanza. Hay que hacer la convocatoria para el cumple de 90 años de mamá, dice Gabriel Sachs. ¿Eh? ¿Se está mudando a Bolivia? ¡Ah! ¡Qué molestas son las mudanzas! ¡Ay, qué molestas! Yo creo que sí, que la conseguimos la casa, no te hagas problema. Le quiere festejar los 90 años a la Tere, ¿eh? Se lo merece tu vieja, ¿eh? Gabrielito, ¿eh? Una santa tu vieja, ¿eh? Nunca la oí quejarse por nada. Nunca. Ella está feliz donde está. Maravilloso eso, ¿eh? Qué ejemplo, ¿eh? Asado con cuero por... Si no hay otra cosa. Qué rico. Melodías que recorrieron el mundo. Escuchá.

0: Alain Debré. La comparsita. Miguel Farías de Tandil. Qué lindo programa, un abrazo. Hace comentarios sobre el relato leído. ¿Qué dice Miguel Farías? Gracias, Miguelito, gracias, ¿eh? Alicia Mántaras de Rosario. Néstor Milla de Pontevedra. ¿Qué dice Néstor? Esther Milla.
1: Hola, buenas tardes, doña Hilda. ¿Cómo anda? ¿Cómo anda,
0: bien,
1: don
0: Héctor
1: Franco? ¿Todo bien?
0: Muy bien, mi amor.
1: Acá lista y preparadita, escuchando este hermoso programa.
0: Gracias,
1: mi compañía de los lunes a la tarde.
0: ¿Y los jueves?
1: Por Santiago y Copla.
0: Ahí estamos. Chao, mi amor. Chao, Esther Milla. Griselda Rodríguez, hola amigo, ¿cómo anda? Muy bien, Griselda, un beso. Héctor de Merlo y Silvia, muy buenas tardes, gente linda de Nativa, feliz regreso y un buen agosto. Saludamos a toda la audiencia y a ustedes, gracias por el programa, un beso, un beso. Mario Duarte de Ciudadela, tenés un 10 en la primera hora y en esta también. ¡Ja, ja! ¡Qué gran! Hilda estuvo en los teléfonos. Damiana de Santiago y Copla, gracias por compartir el programa. Un abrazo, Damiana, querida. Un abrazo, mi cielo. Muchas gracias. Divino, mis amigos de Santiago y Copla. Muchas gracias. Daniel Aguirre estuvo en la operación técnica. Chao, Dani. Este era el que pedía como despedida cuando íbamos a los boliches, ¿no? Ponete lento, hermano, ponete lento, por favor. Mozo, sírvale un whisky al de jockey. Ya sabía el de jockey lo que tenía. Precalentamiento. Que la tierra se vaya haciendo camino ante tus pasos. Que el viento sople siempre a tus espaldas. Que el sol brille cálido sobre tu cara y que la lluvia caiga suavemente sobre tus campos. Y hasta tanto volvamos a encontrarnos, mi querido amigo, Dios te guarde en las palmas de sus manos. Esto fue todo por hoy. Deseo que tengas una noche feliz. Gracias, Carlitos Kohler. Abrazo, patrón. Saludos, Gilda. Carlitos Kohler. El mejor chomamé. Los sábados, a la tarde, acá, en Nativa. Chao.

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pero muy buenas tardes a las 11:30. Muy buenas tardes a los seguidores de la comunidad de gente de Medellín. ¿Cómo están? Acá estamos, ya estamos preparaditos para hacer este hermoso programa de la comunidad de gente de Medellín y zonas aledañas. Un programa que se difunde todos los lunes de 19 a 20 horas. Así que acá estamos, preparaditos. Para comentarlo todo lo que viene haciendo la comunidad y todo lo que tiene pensado hacer, ¿no? Junto a todos ustedes, ¿eh? Así que usted del otro lado solicite su temita, nuestras vías de comunicaciones 44 67 42 24, 44 57 12 65. Quiere mandar un mensajito cortito y lindo, lo puede hacer al 11 68 63 11 20. Acá estamos ya preparadito, operación técnica puesta al aire como todos los lunes, ahí lo tenemos a Paulita del otro lado, y bueno, yo contento de poder estar nuevamente acá junto a todos ustedes tratando de hacer este hermoso programa La Comunidad Gente de Medellín, agradeciendo a quien hace posible que La Comunidad Gente de Medellín esté en el aire, así que a quien corresponde un abrazo enorme, gracias por darme esta posibilidad para poder seguir estando en contacto con toda mi gente que siempre me está ayudando, ¿eh? y ya están llegando los mensajitos, así que vamos a ir pasando los mensajitos. Por acá tenemos un mensajito que ya viene llegando. Hola, dice, muy buenas tardes, dice, por entremedio del programa, dice, quiero saludar a Lala Domínguez, dice, lo estamos, dice, escuchando, dice, de en Nollón, también dice a la gente que anduvieron, dice, paseando y hoy regresan a Buenos Aires, dice, gracias por compartir, dice, unos lindos días, feliz viaje, dice, pronto regreso para ellos, pasaron un lindo tema, dice, de parte de Rosana Tevez desde Ollón. Así que un abrazo enorme, Rosana, gracias por estar siempre en contacto con la comunidad de gente de Medellín, así que gracias por estar compartiendo este programa lindo que es de la comunidad de gente de Medellín, ¿eh? Acá la tenemos también a Amelia de Jesús, un abrazo enorme para ella, así que ya en contacto con la gente de Medellín, otra de las, como yo digo, de las señoras que siempre está pendiente de todo lo que hacemos nosotros, siempre atento a lo que hace la comunidad de gente de Medellín, así que Amelia, para vos un abrazo, para Carlito, bueno, che, gracias por hacerme el aguante del otro lado, que realmente es lindo tener gente así linda que siempre está atento, tratando de apoyar el programa de la comunidad gente de Medellín, A don Julito Tolosa también le mando un abrazo enorme, otro hombre que siempre me viene apoyando en todo esto que venimos haciendo, a nuestros compañeros de la comunidad gente de Medellín, así que a todos los que nos están escuchando, un abrazo enorme, gracias por estar. Y bueno, también agradecer, porque no solamente es agradecer sin a la gente que está, a la gente que está colaborando. Y bueno, y como de esas colaboraciones y de esas caminatas, ¿no? Uno siempre encuentra algo. Y bueno, yo este fin de semana anduve para el 29, anduve en la casita de Rosita del 29, como ella me dice, me apodaron así en la radio en la 11:30, así que le mando un abrazo enorme. Hemos charlado lindo, conseguí una parienta más, René, así que me sumo a una familia más, así que le mando un abrazo enorme, porque dice que todos los lunes está pendiente escuchando lo que hablamos nosotros, si por ahí nos llamo, pero siempre estoy, mándamelo un abrazo enorme, dice, para René, para toda la familia, y bueno, hemos compartido como una hora, y no hemos parado de hablar durante esa hora con Rosita, así que la verdad que hemos tomado unos ricos mates, la verdad que compartimos un buen rato, y gracias por su colaboración, porque ella me llamó porque tenía medicamento, también agradecerlo a la hija, porque ella también trajo medicamento de donde trabaja, así que bueno, ya tenemos ir preparando ya para mandar a nuestro querido Santiago del Estero. La verdad que especialmente Medellín es el paraje, ¿no? Medellín y zonas aledañas, así que ahí venimos compartiendo todas estas cosas lindas que nos vienen dando una mano enorme, nuestra gente linda que siempre está, ¿eh? Así que bueno, vamos a empezar el programa, vamos a ponerle una linda chacarerita de Perito Belizana a nuestra gente que está del otro lado. Doña Rosita me decía, poneme este tema para mí, dice, porque cómo me pone contento su tema, dice. Así que le mando un abrazo enorme
No he podido llegar a la casa de doña Paulita Cruz porque ya se me hizo tarde, pero todo por hablar un poquito más, Paulita. Pero ya voy a llegar porque me comí todo el tiempo en el otro lado y no pude llegar a tu domicilio, pero ya vamos a llegar. Tenemos un llamadito al aire, vamos a ver a quién está del otro lado. No. ¿Hola? No. Seguramente que era para otra cosa. Así que bueno, vamos a escuchar. Vamos a dar comienzo con un temita de Pedrito Berizán que suena así de esta manera. Vamos. Hola.

0: bien, así empezamos, ¿eh? Sí, señor, con un hermoso tema de Pedrito Belizán, una linda chacarera. Bueno, ya está empezando a sonar el 4467-4224, se ha comunicado Albita Guayama, che, nos está escuchando, qué lindo poder escucharlo. Hace rato que no nos encontramos, así que ayer lo estuve, el sábado estuve saludándole a ella, así que te mando un abrazo enorme. Otra señora también, productora de radio, donde está, le estuve saludando a ella también. Y bueno, ella dice, chicos, le felicito por las cosas que van haciendo, sé que están trabajando para el Día del Niño. Sí, venimos, como te estaba comentando, venimos trabajando como de costumbre, siempre uno se ocupa del Día del Niño, ¿no? La verdad que siempre queremos que los niños tengan la chocolatada, la galletita, allá en nuestro querido Santiago del Estero, así que estamos en eso, así que estamos juntando lo que es galletita, leche y chocolatada para enviarlo. Como yo les decía, juguete no trato de ponerme en juntar, porque saben que hoy los juguetes salen caros y es imposible tratar de cumplir con eso. Entonces por eso tratamos de hacerlo más habitual, lo que es que tengan la chocolatada, las galletitas, los niños, y lo puedan hacer. Donde ahí tenemos distintos parajes ya para enviar. Este fin de semana lo teníamos que enviar a Pirua y a Medellín, pero bueno, Marito ha completado la camioneta y no ha podido pasar, pero nos ha quedado para el fin de semana todo empaquetado ya, listo para enviar allá a Pirua, a Fanny Sosa, que es la que va a ser en la zona de Piruas. También después tenemos que mandar a Soconcho, donde la señora Hilda Díaz también está preparando. Medellín tenemos como tres lados para hacer, así que ya estamos enviando de a poquito. Y yo la verdad que estoy contento, porque al ver todo lo que tengo para enviar, sé que nuestros niños van a tener algo para ese día, que van a hacer van a tener la chocolatada. Así que la verdad que estoy contento, porque sé que en este trabajo que venimos haciendo, ustedes no nos dejan solos. Y eso vale un montón, porque son parte de todo esto que viene haciendo la comunidad de gente de Medellín. Si no, yo siempre digo, sin ustedes no haríamos tantas cosas como lo venimos haciendo. La verdad que siempre es un éxito hacer, porque yo cuento con la ayuda de todos ustedes. Bueno, saludarlo también y agradecerlo, porque hoy ha llegado ya a mi domicilio las leches que ha donado Berta y Lorenzo. Estaban en la casa de Lore y bueno, pasé por ahí. Bueno, hoy pude traer a mi domicilio, ya lo tengo preparado para otro lugarcito también. Así que Lorenzo y Berta, les mando un abrazo enorme. De verdad que gracias por estar apoyando esto que hacemos nosotros solidariamente, ¿no? Seguir trabajando por los niños, por los abuelos, con los remedios para el hospital. Y bueno, no paramos de tratar de hacer, ¿no? Sea mucho o poco, pero sí estamos tratando de poner ese granito de arena que siempre hace falta. A Estelita Corbalán también le mando un abrazo grande, que ya están los remedios en mi mano, donde también, gracias a Lore, que donde ellos van donando, ella me va trayendo para su domicilio, así que hoy compartí un ratito con ella. Le mando un abrazo enorme, gracias por darme esa mano enorme. Así que también a su mamá, que también ha colaborado con medicamentos, la mamá de Lore. Así que ustedes fíjense en que vamos juntando de a poquito y se va haciendo un montón, como para que nosotros podamos seguir enviando lo que es medicamento, lo que es leche, lo que es galletita. Y bueno, todos estos chicos que vienen colaborando, la verdad que no hay palabras para seguir agradeciendo, porque son, yo siempre les digo, son parte de todo esto que hacemos nosotros. Si bien nosotros caminamos, pero ustedes nos dicen, chicos, acá hay algo para que ustedes puedan venir. Y eso no lo dejo solo, no me lo voy a olvidar a estos chicos también, que son de Tablada, como es Alicia y Santo, que están siempre pendientes también con las galletitas, donde ellos están tratando de que uno no le falte la galletita ya, ¿no? Y bueno, ellos también en eso están tratando de que siempre yo tenga para seguir enviando. Así que usted que está del otro lado, comuníquese al 44 67 42 24 44 57 12 65. Y si usted quiere mandar un mensajito, lo puede hacer al 11 68 63 11 20. 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Muy bien. También vamos a agradecer a nuestro compañero René Sosa, que hoy no ha podido llegar, pero seguramente el próximo lunes va a estar por este lado. Otro compañero que también anda trabajando y bueno, por la distancia se le complica un poquito, pero ya va a llegar el próximo lunes, lo vamos a tener por acá en la radio antes que se nos vaya a Santiago del Estero. Y hablando de Santiago del Estero, estuve recibiendo mensajito del amigo Ezequiel Orellana. Che, qué lindo poder escucharlo al amigo Ezequiel Orellana, así que le mando un abrazo enorme. Sé que siempre compartimos el programa allá en la radio de Medellín y seguramente va a ser lindo ir a compartir ese programa cuando vayamos, si Dios quiere, a nuestro querido pueblito de Medellín. Ese es lo mejor para vos, si me estás siguiendo, un abrazo como de siempre, las mejores deseo para vos, para que puedas seguir en todos tus proyectos, ¿no?, que venís haciendo, sí, y eso vale un montón. Así que ese, gracias de verdad por estar compartiendo el programa de la comunidad gente de Medellín. Muy bien, por acá tengo otro saludito, así que bueno, muy buenas tardes, dice, muy buenas noches, dice, hola, dice, saludos, dice, puede ser, dice, que me pasé, dice, la cueva del zorro, nos dice el amigo Pedro, el vecino. Muy bien, como no, si usted me lo pide, lo vamos a hacer. Así que bueno, disculpen que no les atendí, que estaban mandando mensajito, llamando al celu, porque bueno, estoy en el aire, pero ahora sí les voy a poder atender. Así que bueno, vamos a compartir un temita más para todos ustedes que están del otro lado, pero no se me olviden, si quieren mandar solicitar algún temita o quieren donar algo, también lo pueden hacer al 44 67 20 42 24 44 57 12 65. Seguimos compartiendo la buena música.
1: Ariel Torre, toca la cueva al sol.

0: chacarera para la gente de Medellín. Que venga la...
1: Muy bien, ahí estamos escuchando. Así que el amigo Pedro quería un temita. Sí, señor, ahí está. Ahí, complacido el tema que quería el amigo. Así que mueve aquí. Dice, muy, dice, muchas gracias. Dice, por el tema. Espero verlo pronto. Sí, ya nuevamente, cualquier momentito nos vamos a dar una vueltita por su domicilio. Así que le mando un abrazo enorme. Gracias por su colaboración también, porque también él ha colaborado con pañales, así que de verdad, gracias, gracias por estar colaborando con la comunidad Gente de Medellín. Muy bien, doña Estelita también quiere un temita lindo de los hermanos Barrios, así que ya le vamos a ver si le podemos sacar el temita. Acá la tenemos a María de Jesús, que está escuchándonos, agradeciendo por todo lo que hacemos, así que ame siempre... Te agradezco a vos por estar siempre con nosotros, por darnos una mano enorme en todo esto, lo que viene haciendo la comunidad de Gente de Medellín. Como siempre yo les digo, son parte de todo esto que hacemos nosotros, ¿no? La verdad que compartimos con todos, pero con todos ustedes, ¿eh? A la gente del barrio Los Pinos también le mando un abrazo enorme, que ya vamos a andar, si Dios quiere, este fin de semana por ese lado. A doña Paulita de Lanús también, así que por asuntos climáticos no hemos podido llegar, porque bueno, ella también se le complicó, y bueno, a veces se viene complicando, pero venimos pasando por otros lados donde teníamos cositas para seguir recibiendo, ¿no? Y como yo les venía diciendo, venimos preparando lo que es para el Día del Niño. Hoy en día están esperando que nosotros hagamos esa colaboración junto a todos ustedes, con galletitas, leche en polvo y bueno, es lo que, y chocolatada, lo que le vamos a hacer llegar a los niños, y eso seguramente todo y con Piqui va a ir con Mario Sequeira y con el amigo Piqui Tour, que bueno, son parte de lo que nos vienen llevando, ¿no? Y tratando de hacer para que nosotros podamos hacerlo llegar allá a toda la gente. No se me olviden que también sigue faltando medicamentos. Como yo les digo, eso siempre hace falta en el hospital. Medicamentos y leche en polvo es lo que siempre nos hacen pedir, igual que pañales para adultos. Es todo eso lo que venimos trabajando, tratando de ir cumpliendo con esa gente que siempre le hace falta, ¿no? 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Y bueno, uno lo va a recordar bien porque hemos caminado lindo con él y me hizo un camino muy lindo como para que nosotros podamos seguir tratando de hacer estas cosas, ¿no? Y bueno, nos han dejado gente muy trabajadora con la comunidad de Gente de Medellín, pero nosotros seguimos en esta lucha, ¿no? Que es seguir trabajando y ayudando a la gente realmente de Santiago del Estero, ¿eh? Bueno, vamos a seguir compartiendo un temita más con todos ustedes que están del otro lado, esperando el temita. Sí, señor, usted lo pidió y así lo tiene. Vamos.

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También a los muchachos, al comisionado, también le den una mano, le ayuden, puedan seguir creciendo. Así el pueblito de Medellín, que es el más viejito de todos, pueda seguir creciendo, ¿no? Esa es la idea y las ganas de acá, de nosotros, para que desearle lo mejor a todos los muchachos que están trabajando ahí en nuestro querido pueblito de Medellín, ¿eh? A toda la gente que siempre está atento, tratando de querer que el pueblo de Medellín siga creciendo. Saludando al comisionado de Medellín, como es Daniel Sosa, un muchacho que se largó en la política y bueno, lo está peleando, así que desearle lo mejor y que vaya, que sigan los éxitos, ¿no? Bueno, ahí estaban agradeciendo por los temitas, así que tratando de pasarnos lo poquito tiempo que tenemos, estos lindos temas para todos ustedes. Y como les decía, todavía nos estaban haciendo falta el tiempo para llegar allá a Los Pinos, también a la casa de mi compañera Lidia Peralta, que también tenemos otras cositas. También me estaba diciendo un poco de leche, un poco de remedio, también para Medellín. Así que nuestro compañero René Sosa, mire, ya va a tener lindas cositas para llevar cuando se vaya para aquellos lados donde estamos juntando lindo, estamos juntando, la gente sigue colaborando y bueno, y ese es el objetivo de todos nosotros, ¿no? De tratar de juntar, de hacer algo para que la gente de Medellín y zonas aledañas pueda tener también. Ahora se nos sumó la gente de Ollón, también la gente de Ollón, así que le mando un abrazo lindo a esa gente que también nos escuchan a la distancia, así que un saludo pero muy grande a toda esa gente que también nos vienen acompañando. A don Yayi Bravo, gente de la villa que todavía no pudimos llegar con donaciones para esa zona, ¿no? Porque el amigo Yayi Bravo, perdón, me estaba comentando que hay muchas postas en los parajes de esa zona que, bueno, el recurso le falta a todos. Bueno, yo siempre les estaba diciendo, el recurso general está faltando por todos lados. Y bueno, de a poquito, como yo le decía, algo que se va juntando, iremos haciéndole tocar también para ese lado también, ¿no? Ojalá que se pueda, porque bueno, sabemos que acá tampoco sobra, sino se va juntando de a poco y vamos tratando de enviar todo lo poquito que vamos consiguiendo, ¿no? Como yo siempre digo, lo poco mucho siempre es de mucha utilidad allá en nuestro querido Santiago del Estero. Bueno, nosotros vamos a ir compartiendo un temita más con todos ustedes que siempre están atentos. Nuestras vías de comunicaciones 44 67 42 24, 44 57 12 65, y quieren mandar un mensajito lindo y cortito, lo puede hacer al 11 68 63 11 20. Vamos a seguir compartiendo la música, pero si antes saludarlo también a don al amigo se me fue el muchacho que me había hablado con él también, que tenía medicamentos, como es don Gallo, don Juan Gallo, así que su señora Dorita me estaba diciendo que ellos también tenían insulina para colaborar, así que desde ya les estoy agradeciendo por ya sumarse, porque yo le estaba escuchando el programa y se acordaba que ella había pasado por Medellín, que su papá también tuvo que recorrer al pueblito de Medellín, y bueno, cuánta gente, ¿no? Qué lindo que la gente lo recuerde así y pueda sumar ese granito de arena para que los que están allá que necesitan lo puedan tener. Así que me estaba diciendo doña Dorita, tengo algo también para ustedes. Bueno, vamos a escuchar un temita más, Pao, así que así la gente sigue bailando un poquito en esta tarde linda. Hoy está linda la tarde, no hace ni frío ni calor, hermoso está el día, hermoso hasta la noche ya, para compartir un temita más junto a todos ustedes.

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1: Muy bien, amigos, así terminamos de escuchar qué temita hermoso y lindo, el temita para todos ustedes que están del otro lado compartiendo el programa de la comunidad de gente de Medellín, mientras siguen llegando los mensajitos. Ahí estamos por compartir el link para el amigo Ezequiel Orellana, que también nos quería escuchar, así que acá tengo un temita, un saludo. Dice: hola amigo, muy buenas noches, dice, recién pude conectar, dice, la radio, estoy escuchando, muy lindo el programa, esto estoy haciendo, dice, estos estás haciendo, dice, saludos a todos los oyentes, gente de la radio, etcétera, a todos en general, nos dice Nati Latucu. Muy bien, otro llamadito. Hola.
2: Hola, muy buenas noches, Ignacio.
1: Muy buenas noches, doña Dorita, ¿cómo anda?
2: Acá todo bien, escuchándote, bueno, así que me acordé que estabas a las 7.
1: Sí, sí, yo también justo digo, se me vino a la memoria, digo, no lo había notado, pero estaba compartiendo con usted, digo, le estaba mandando el saludo, ¿eh?
2: Sí, sí, estoy escuchando acá, y bueno, el otro día, bueno, estaba media perdida porque andaba en Santiago y no te escuché varios lunes, ¿viste?
1: Sí.
2: Pero hoy agarré, puse la radio y digo, bueno, creo que empieza a las 7, y bueno, y justo, ¿viste? Así que todo bien, todo tranqui.
1: La verdad que todo bien, todo tranquilo, así que la verdad que contento, Dorita, porque voy consiguiendo toda la gente, las cositas que uno necesita, ¿no? Más allá de los remedios, las cositas para los niños, para que vayan tomando la chocolatada. Entonces, ¿qué más puedo pedir? La verdad que los oyentes no me dejan solo en este trabajo, que es tan lindo dar una mano allá a la gente, ¿no?
2: Exactamente, eso, sin mirar a quién, ¿no, Ignacio? Como tiene que ser, sin esperar nada a cambio, que uno lo hace de corazón. Bueno, yo, viste que hoy, ayer llamaste y te había dicho que te iba a llamar hoy porque me gustaría, si podés pasarme tu número de tu celular para estar en contacto, por lo que yo te dije, viste que tengo insulinas y algunos remedios también que la gente trae, dice, bueno, para a veces yo llevo a Santiago, viste, a la salita de Ollón, sí. Ahí a la salita ahí de Puesto también, viste.
1: Qué lindo, qué lindo.
2: Entonces, yo tengo esas insulina, como te había comentado ayer, tengo una bolsa llena, varias cajas, ¿viste?
1: Bueno, ¿usted tiene algo a mano ahí para anotar? Total, no hay problema, yo largo mi número.
2: Bueno, sí, decime vos tu número, y así estamos en contacto, a ver si están buenas, porque no están vencidas ni nada, porque nosotros con Juan hemos controlado y bueno, la tenemos en frío, ¿viste?
1: Bueno, mi número de teléfono es 15.
2: Bueno, sí, a ver, 15.
1: 32.
2: 32.
1: 92.
2: A ver, espera, aguántame. 92.
1: 68.
2: 68.
1: 57.
2: 57. 57. A ver, yo te digo, diga. 15.
1: Sí.
2: 32. 92. 68. 57.
1: Perfecto. Ignacio Sosa.
2: Sí, ya lo tengo, sí, anotado. Sí, estamos en comunicación, cualquier cosa, yo no sé cuándo te puedo llamar, cuándo vos podés venir a buscar.
1: Usted después mándeme un mensajito y así después arreglamos el día, ¿sí?
2: Bueno, que sea siempre de...
1: Le agradezco mucho que se estuvo acordando de Medellín, la verdad que uno cuando escucha Medellín le quieren salir las lágrimas, así que bueno.
2: Sí, a mí me quedó de aquella vez, ayer le estuve comentando yo en el programa a nosotros la atención que le hicieron a mi papá, te estoy hablando hace 20 años atrás, ¿no?
1: Sí, sí,
2: pero
1: bueno,
2: igualmente sí. Siempre la gente de Puesto, a veces cuando no está la norma ahí en Puesto, en la salita, la gente va a Medellín.
1: Exactamente.
2: Y así que bueno, ahí depende el problema que tenga cada paciente, digamos, lo traslada.
1: A la ciudad. Así que, bueno, muy bien, ahí está, se le cortó, así que bueno, doña Dorita, gracias. Así que después me manda un mensajito y yo agendamos y arreglamos el día para ir a buscar las insulinas y todos los remedios que tiene. Desde ya se lo agradezco. Sí, le escuchaba con atención cuando contaba lo del papá y la verdad que uno se pone contento cuando escucha de Medellín y que hayan pasado la gente por allá, ¿no? Porque nosotros trabajamos para que no haya distensión y si hay medicamentos se le dé a todos por igual, ¿eh? Muy bien, acá tengo otro mensajito. Disculpe, dice, en privado necesito... muy bien. Bueno, don Pedro, vecino de acá, cuantito... Si yo llego a tener, le voy a pegar un grito, ¿sí? Quédese tranquilo que yo le voy a estar avisando si llego a tener eso, ¿sí? Quédese tranquilo. En cualquier momento le pego un grito, llego a mi domicilio y le aviso a usted. Muy bien, ahí nos estaba siguiendo el amigo Ezequiel Orellana desde Medellín, así que tratando de conectar a la radio. Así que ese, ya vamos a conectarnos bien. De última, el lunes que viene salís bien, así que tranquilo, porque viste que los minutitos pasan volando y entre que hablo y escucho, saco los llamaditos, se me van, así que, pero quédate tranquilo que ya te voy a pasar el link de la radio también para que vos lo tengas, para que nos sigan, nos vayamos escuchando, porque es un gran productor que nos tiene allá en Medellín, así que le mandamos un abrazo enorme al amigo Ezequiel Orellana en nuestro querido pueblito de Medellín, siempre presente. Hablando de Medellín, también a Dayana Ferrer le mando un saludo enorme. Esta chica también trabaja con los chicos, dándoles más allá de las palabras bíblicas, pero les da la merienda a los niños y eso me pone contento. Yo siempre digo, no hago distinción si es evangelio, si es católico, no, para todos igual, trabajamos nosotros sin distinción a ninguno para que todos puedan seguir teniendo las cositas que necesitan, ¿no? Mayormente los chicos después de estudiar se toman un té, una galletita ahí, y ellos puedan tener para compartir, que eso es muy lindo. Vamos a escuchar un temita más, a ver si que ya estamos ahí, pero vamos a hacerlo escuchar un temita más a nuestros queridos oyentes, ¿sí?

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1: Buenas tardes, querido tío Pachi, ¿cómo están? Saludo a tu amable audiencia y todos los que trabajan ahí en la radio. Bueno, te envío este audio desde Medellín, donde...
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1: Donde, bueno, gracias a Dios hemos tenido una hermosa jornada, bien, bien, casi más primaveral que invernal, pero bueno, hemos tenido una máxima de 24 grados, cielo nublado, y así venimos teniendo lindos días. El viernes a la noche llovió un poco, hacía bastante falta porque hacía un par de meses que ya no llovía y bueno, había mucha tierra. Vos sabés cómo es el pago, cuando no llueve hay mucha tierra. Así que gracias a Dios, todo tranquilo, todo bien por acá, trabajando. Así que bueno, un saludo a todos los parientes ahí de Buenos Aires, de Casanova, Castillo, Catán, La Ferrere, que tengo familiares. Y bueno, por ahí no alcanzan los minutos para saludarlos a todos. Hacemos un saludo breve. Sí, un abrazo, que Dios los bendiga a todos. Excelente comienzo de semana. Así que les habla Ezequiel Orellana desde Medellín.
3: Muy bien, ahí estuvo nuestro compañero y amigo y querido sobrino, como es Ezequiel Orellana desde Medellín. Así que un abrazo enorme y bueno, gracias por tomarte tu tiempo para estar en el programa de la Comunidad Gente de Medellín también. Bueno, ya como las cosas lindas se terminan, así que ya pasó el programa de la Comunidad Gente de Medellín, así que vamos, agradeciendo a todos, así que yo ya me voy despidiendo, agradeciendo a todos los que estuvieron en contacto, gracias por estar siempre con la Comunidad Gente de Medellín. Nos volveremos a encontrar nuevamente el lunes cuando empiece el programa de la Comunidad Gente de Medellín y Zonas Aledañas. Chau, chau.
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0: Ahí estamos. Vámonos más entonces, que suene.

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